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13: Son las 7:23.
14: 38 grados centígrados
13: es la temperatura en tu región.

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7: Son las 7:41.
8: 38 grados centígrados
7: es la temperatura en tu región.

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8: Son las 8:19.
9: 37 grados.

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9: Son las 8:39.
10: 38 grados centígrados
9: es la temperatura en tu región.

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4: 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Son las 8:54. 38 grados centígrados. Es la temperatura en tu región.

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6: Son las 9:21. Temperatura 34 grados Celsius.

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8: Son las 9:40.
9: 35 grados
8: es la temperatura.

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7: Son las 9:54.
6: 35 grados. Es la temperatura.

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2: Son las 9:59.
3: 35 grados
2: es la temperatura.

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7: Son las 10:20. Temperatura 33 grados centígrados.

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2: Son las 10:40. Temperatura 33 grados centígrados.

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2: 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Son las 10:54. Temperatura 33 grados centígrados.

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9: Son las 11:22. Temperatura 33 grados centígrados.

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3: Son las 11:42.
4: 32 grados de temperatura.

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2: 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Son las 11:55. 32 grados de temperatura.

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2: Son las 12:18. 32 grados de temperatura.

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3: Son las 12 con 39 minutos.
4: 31 grados Celsius
3: es la temperatura.

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2: 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Son las 12:56. 31 grados Celsius es la temperatura.

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2: Es la 1:20.
3: 32 grados de temperatura.

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2: Es la 1:38.
3: 31 grados Celsius.
2: Es la temperatura. 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
2: Es la 1:53.
3: 31 grados Celsius.
2: Es la temperatura.

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2: Son las 2:20.
3: 30 grados centígrados
2: es la temperatura.

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3: Son las 2:38.
4: 31 grados Celsius
3: es la temperatura.

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2: 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Son las 2:54. 31 grados Celsius es la temperatura.

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2: Son las 3:18.
3: 29 grados centígrados
2: es la temperatura en tu región.

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3: Son las 3:39.
4: 30 grados centígrados
3: es la temperatura.

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2: 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Son las 3:54. 30 grados centígrados es la temperatura.

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2: Son las 4:19.
3: 29 grados centígrados.
2: Es la temperatura en tu región.

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3: Son las 4:38.
4: 29 grados centígrados
3: es la temperatura en tu región.

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2: 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Son las 4:54. 29 grados centígrados es la temperatura en tu región.

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2: Son las 5:18. 28 grados.

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2: Son las 5:40.
3: 29 grados centígrados
2: es la temperatura en tu región.

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2: 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Un concepto original de Grupo Región. 5.55. 29 grados centígrados. Es la temperatura en tu región.

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7: Son las 6:19. 28 grados.

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3: Son las 6:40 minutos. 28 grados.

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2: 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Son las 6:54 minutos. 28 grados.

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11: Son las 7:23. Temperatura en tu región. 27 grados.

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3: Encuentro una carpeta de investigación, la cual fue iniciada por una puesta a disposición en delito flagrante de una persona del sexo masculino por el delito de posesión de narcóticos con fines de comercio, así como... cohecho y portación de ciertas armas. Bueno, en relación a ello, pues el agente del Ministerio Público está recabando datos de prueba para esclarecimiento de los hechos, principalmente pues está recabando las testimoniales de, en este caso, las personas afectadas y pues sobre todo la información por parte de los agentes que hicieron esta detención en relación al delito de cohecho. Cabe destacar también que, bueno, dentro del término constitucional resolverá la situación jurídica de esta persona por el plazo de lo que son las 48 horas.
4: 6 de la mañana con 38 minutos, 7 con 38 en el norte del estado. La importancia de la colaboración entre las autoridades mexicanas y las autoridades norteamericanas, y específicamente en esta relación que ha hecho la Fiscalía General del Estado con agencias norteamericanas de seguridad. Hace ya algunas semanas, uno de los feminicidios que se registraron, el presunto responsable huyó hacia los Estados Unidos. Gracias a esta alerta, bueno, fue detenido allá y pues tendrá que pagar por este, o enfrentar la justicia por estos delitos, o este delito por el que se le acusa acá de este lado del Río Bravo. Emanuel Moreno, gracias como siempre, muy buenos días, un saludo allá a la frontera norte de nuestro estado.
5: Muy buenos días, licenciado, un saludo también.
4: Gracias. Son las 6 de la mañana con 39 minutos, 7 de la mañana con 39 minutos en el norte del estado. Que no se le haga tarde, vamos a ir a una pausa comercial, regresando como todos los martes y todos los viernes. Hoy es martes, voy a platicar con Néstor Hurtado Vera, que en sus sencillas palabras nos habla todas las semanas de pues temas que nos interesan a todos. Les recuerdo nuestra línea de WhatsApp, 844-155-6915. Comuníquese con nosotros. Una pausa y regreso.

0: mañana con 44 minutos en el norte del estado y como lo anunciaba antes del corte, ya entro en comunicación, como lo hago todos los martes y todos los viernes. Hoy es martes con mi amigo Néstor Hurtado. Néstor, muy buenos días.
1: Mi estimado amigo Juan, ¿cómo estás? Muy buenos días. Como siempre, un placer enorme saludarte a ti, así como todo tu gran auditorio que nos sintoniza en todo Coahuila a través de Grupo Región.
0: Gracias, Néstor. ¿Qué tenemos esta mañana de martes?
1: Gracias, Juan. Pues bueno, fíjense que bien recuerdo que yo mismo les dije que no peláramos al que para mí es un político pues de muy mal gusto, un político de quinta, y que hoy nuevamente se encuentra en el ojo del huracán, que imagínense, tuvo la gran idea y sobre todo la valentía de autonombrarse como el Tigre, y bueno, como saben y como se imaginan, me refiero al diputado del Partido del Trabajo de Coahuila, Ricardo Mejía Verdeja, que hay que decir que hoy es del Partido del Trabajo, pero ya también fue subsecretario de Gobierno Estatal en una administración del PRI, fue exdiputado también del PRI, exdiputado de Movimiento Ciudadano, excandidato en Acapulco del PAN, también del PRD y de Movimiento Ciudadano, fue amigo, o se decía amigo de Ricardo Anaya, eso me consta, luego subsecretario de Seguridad ya con López Obrador en una administración de Morena, ahora sí que en sencillas palabras, la volatilidad política en este señor y el cambio tan radical de posturas e ideologías para él es algo normal. Y bueno, hace unos meses dije que lo que este señor buscaba es que lo volteáramos a ver, ya que de eso vive, de generar sus obras, sobre todo en el ambiente político, de envenenar el entorno de seguridad y haciendo videos cree que va a conseguir ganar la gubernatura de 2029, ya que también dice ser el único y auténtico opositor de Coahuila. Sí, así como se bautizó como el Tigre, pues ahora dice que viene a rescatarnos y es el único opositor serio. Y no quería mencionarlo, referirme a él, pero seguramente pues va a vender que los medios lo estamos atacando, pero sí quise hacer una excepción, ya que la cosa se le está complicando y veía una declaración del fiscal de Coahuila, quien hizo oficial que se está investigando a dicho diputado del PT por nexos con gente muy rara y por ahí cuestiones que se le han venido juntando. El expediente deben de tenerlo en la fiscalía, ya que si algo se hace bien en esta dependencia, es justo eso, indagar y reunir elementos. Si no, veamos otros casos y cómo en cuestión de horas y de manera muy efectiva se coordinan con los grupos tácticos y operativos y dan con delincuentes o presuntos criminales, y ahora sí, que aquí el que la hace la paga. Y en ese contexto de una fiscalía fuerte y que se nota, hace inteligencia e investiga, pues se hace formal que se investiga, a valga la redundancia, a Ricardo Mejía Verdeja, lo cual también ya lo habíamos anticipado. Y ahorita señalaremos algunas cosas que, por decirlo menos, se me hacen muy sospechosas, pero vi que de manera muy previsible el supuesto Tigre se notó muy estresado en un video y literalmente leyendo un guión, si lo notaron, estaba muy nervioso, que, y para no variar, trata de revirar la situación como si se tratara de alguna estrategia política. Yo creo que no, esto es algo mucho más robusto, no se trata de palabrerías, ya que no por nada se sabe que le fue retirada hace unas semanas su visa americana, es un rumor muy fuerte. No por nada Tania N., la exalcaldesa y gran amiga de él, sigue detenida. No es cosa menor que el huachicol fiscal haya crecido exponencialmente mientras se desempeñaba como subsecretario de Seguridad. De hecho, el huachicol creció como nunca antes en la historia y fue durante su periodo como subsecretario. No sé si ya nos acuerdan, pero en una mañanera hasta a López Obrador engañó diciendo o diciendo en conjunto que ya se había acabado el huachicol en México y sacudieron un pañuelito blanco, quizás lo recuerden. Yo creo que esto es algo muy grande y muy serio, y sin duda lo único que legalmente podría salvarlo, al menos por un periodo de meses, es el fuero que obtuvo como diputado plurinominal. Y ayer me llamó la atención, Juan, que abrió su videíto en redes sociales mencionando sus credenciales como exsecretario de Seguridad Nacional. Francamente, admiro el valor, y aunque lo hizo para no sentirse menos, es obvio, o decir que es un peso pesado, porque sabemos que tiene problemas ahí de perfil, No entiendo cómo se atreve a destacar su alto rango en dicha administración cuando fue ese sexenio la administración más violenta en la historia moderna y en donde lamentablemente fueron asesinados más de 202,000 mexicanos. Alcaldes asesinados por todos lados, candidatos, políticos, funcionarios, disculpen que lo diga, pero niños desaparecidos, y sobre todo, en lo general, más de 50,000 desaparecidos tan solo en dicha administración. Es decir, concretamente, mientras Mejía Verdeja descuidaba su chamba, porque, bueno, es otro asunto, pero traicionó a Guadiana para lanzarse por el PT, lo recordarán, por andar en la lela, aunque mi tierra le dicen de otra manera, mientras él, su chamba era ser su secretario, pero él estaba pensando en la gubernatura de Coahuila, a la par desaparecían al día en promedio 25 personas en territorio nacional. Pero de eso no habla, de eso se le fue el registro, o quizás por tiempo no lo mencionó en su transmisión en vivo. Hoy también su ex jefe, el ex secretario de Seguridad, Durazo, el de Sonora, se menciona que podría estar colaborando con el gobierno americano porque ya lo traen en el radar. Ahora sí que camina como pato, Juan, hace como pato y grazna como pato, pues para mí es pato. Y bueno, tampoco quiero caer en ese juego de señalar sin una indagatoria seria, pero por estos datos que comento y sobre todo por sus pésimos resultados en el sexenio anterior, yo concluiría o es muy mal funcionario o está aliado con gente muy mala. Y justo es eso lo que se tiene que investigar, se tiene que llegar hasta el final. Insisto, no tengo pruebas, pero tampoco dudas. Por eso, y aprovechando que la Fiscalía del Estado anunció que se investiga a este personaje, creo que vale la pena que se llegue de una vez hasta sus últimas consecuencias y enfrente un proceso, pero eso sí con apego a justicia, principalmente pues para acabar con el influyentismo y las malas prácticas. Solo que sí, los datos son fríos, sus pasados son peliagudos, los hechos que lo rodean y la manera en la que se dio su periodo, pues son aún más complicados, y creo que no debe de inventar una supuesta guerra sucia o hacer fachadas, como decimos, cortinas de humo, para distraer cuando los hechos son para mí más que contundentes. Finalmente, lo que sigue sin hacerme sentido es cómo el gobierno federal pues sigue sin llamarle la atención, ya que quiere seguir envenenando el ambiente estatal, y más cuando el mismo gobernador, por ejemplo, ayer que se inauguró un cuartel en una de las zonas más recónditas del norte de Coahuila, por ejemplo, el gobernador Manolo Jiménez es el primero en agradecer y celebrar la coordinación institucional con la Federación e instituciones como la Marina, la Guardia Nacional, el Ejército, y sobre todo la coordinación y la comunicación con el secretario de Seguridad, Omar García Harfuch. Sabemos de Modelo Coahuila que su fortaleza se basa en esta gran coordinación. No sé por qué de México no le han llamado la atención a este señor. Ahora sí que Mejía es un loquito que lo han dejado ya solo y yo creo que ni siquiera ya quieren corregirlo. Lo que sí, y hay que recordarlo para que la audiencia lo tenga muy fresco, es que para la presidenta, es sabido por todos, no es santo de su devoción. Y más que desde 2023, bueno, además de traicionar a López Obrador primeramente, también traicionó a Morena al jugarles las contras. Pero bueno, eso ya es una mera suposición. En fin, a ver en qué acaban estas indagatorias, pero insisto, ojalá se haga justicia y si es responsable, que el fuero no sea ningún pretexto, Juan.
0: Sí, un traidor, le dijo en algún momento la presidenta Claudia Sheinbaum, y es que ayer vi una parte de este video donde el diputado federal, sí, efectivamente está muy enojado, le molestó mucho que le llamaran personaje y por eso da ahí su currículum, dónde estuvo en el kinder, con quién se juntaba en la primaria y demás, presumió mucho haber sido subsecretario López Obrador, se le pasó decir, pues que le aventó la chamba al entonces presidente y que salió por la puerta de atrás para tratar de ser gobernador en Coahuila. Pues los resultados ahí están, perdió esta elección, quebró a la 4T aquí, y por lo que dice, que es lo que a mí se me hace más importante, pues se enfila a buscar de nuevo la candidatura a la gubernatura del estado, de tal manera que desde ahora podemos inferir o podemos adivinar que no habrá alianza entre Morena y el Partido del Trabajo. No me imagino a Luis Fernando Salazar dejando pasar a Mejía Verdeja como candidato de una eventual coalición. No me imagino a Cecilia Guadiana dejándolo pasar para que se, y apoyándolo para que fuera el candidato de una coalición entre Morena y el Partido del Trabajo. ¿Quién vaya a ser el candidato o la candidata de Morena al gobierno de Coahuila? Pues seguramente tomará distancia del Partido del Trabajo. Néstor Hurtado, como siempre, un gusto saludarte y bueno, pues platicamos el próximo viernes, Dios mediante.
1: Gracias, Juan, por el espacio. Nos hablamos el viernes y seguimos aquí a sus órdenes. Este gran martes a todas y a todos.
0: Gracias. 6:55, 7:55 en el norte del estado. Soy Juan de León, estamos en Fuerte y Claro. Vamos a ir rápidamente a una pausa comercial y regresamos en un momento.
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4: 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Son las 7:57 minutos. Temperatura en tu región. 27 grados.

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0: del Estado. Desde hace algunos días, la estrategia mejora. Tiene un nuevo titular. Se trata de Jorge Alberto Piñones, con quien ayer platicó mi compañera Ivonne Aguilera. Y es que anuncia Jorge Piñones que va a haber un reforzamiento en los programas de esta estrategia del gobierno del Estado. Ivonne Aguilera, muy buenos días.
1: Buenos días, señor. Excelente martes. Buenos días a quien nos escucha a través de la Radio Grande de Coahuila y nos sigue a través de las redes sociales. Como bien lo comenta, hace algunos días toma la coordinación estatal de Mejora Coahuila Piñones, con el cual estuvimos platicando el día de ayer. Quien primero que nada agradece al gobernador esta nueva encomienda, esta oportunidad. Y bueno, pues comenta acerca de este refuerzo que se da para los programas de Mejora Coahuila. Recordemos que, bueno, pues está muy próximo ya el inicio, el arranque para los niños de educación básica en todo México, y bueno, pues Mejora lleva también estos programas. Vamos a escuchar lo que nos dijo Piñones referente, bueno, pues a Mejora Coahuila.
2: Muy agradecidos con la oportunidad, una gran responsabilidad. Pues vamos a estar trabajando muy fuerte en todas las regiones del estado, a seguir fortaleciendo el gran programa del gobernador. Y reforzando los programas sociales, como lo venía haciendo el gran equipo de Mejora, un equipo que está muy sólido, trabajan pues todos los días, como ustedes lo conocen, cercanos a la gente. Seguir fortaleciendo el gran equipo que dejó el senador Gabriel y que ahora pues nos toca.
0: 8:04 en el norte del estado. Pues seguramente muy pronto veremos de qué se trata este reforzamiento de los programas que pues está prácticamente en todas las instituciones de gobierno. Ya daremos puntual cuenta de esto. Ivonne Aguilera, gracias, como siempre, muy buenos días.
1: Muy buenos días, señor. Seguimos en las calles de Saltillo, llevando para ustedes lo mejor de la información a través de la Radio Grande de Coahuila.
0: ¿Andas de güera, Ivonne?
1: Ando bien güera, señor. Ahora tenía muchos años con el mechón, ahora ya lo renovamos poquito, ahí lo habíamos dejado. Y bueno, pues obviamente siempre mejorando la imagen para que a través de las redes sociales de la Radio Grande de Coahuila nos puedan seguir viendo con toda la información que se está, señor.
0: Renovarse o morir, dicen, ¿verdad, Ivonne?
1: Así es, así es, así es que

0: Excelente martes, señor.
1: 7:06, 8:06 en el norte de nuestro estado, hasta donde vamos, pero ahora al municipio de Acuña con Ricardo Ramírez Guevara, así como pasa aquí en la capital del estado, bueno, pues ya va a ocurrir también en el municipio de Acuña, van a multar a los cochinones, a quienes, a los ciudadanos que no dispongan de la manera correcta de sus residuos, de su basura, pues van a recibir una sanción económica. Ricardo Ramírez Guevara, muy buenos días.
2: Pues muy buenos días, Juan de León. Pues sí, efectivamente, como bien lo mencionaba, pues en Ciudad Acuña, principalmente se detectó un problema muy grave en los fraccionamientos tipo residenciales o andadores que hay en esta frontera, y es que pues estaba generando un problema que los lugares que estaban pues dispuestos para recibir la basura para la recolección, pues estaban siendo mal utilizados por muchas de las familias que habitaban o que habitan en estos sectores. Justamente en este tema, en este problema, platicamos con el subdirector de Ecología Municipal, Eloy Rivera, quien nos mencionaba que, bueno, pues al igual que en otros sectores de la ciudad, pues se va a aplicar, se van a aplicar sanciones económicas de hasta 2,700 pesos para las personas que están sorprendidas pues dejando basura en días que no son de recolección de basura, disponiendo en estos contenedores, pues en este caso, desechos que no se lleva el camión de basura, como muebles, colchones, cosas voluminosas grandes que pues no pueden ser recolectados normalmente por el sistema de recolección. Incluso mencionó, pues también si las personas reinciden en este tema, pues bueno, incluso podrían enfrentar por ahí también pues la pena máxima en este tipo de delitos que se contempla en Ciudad Acuña, que son hasta 3 días de cárcel. Esto nos lo comenta en entrevista.
3: Bueno, son casas tipo condominio que están dentro de un sector. Ellos tienen que ir a poner su basura dentro de un contenedor que está retirado. Estamos hablando de que es casi una cuadra de retirado de su domicilio. El problema es que en estos contenedores, pues bueno, hay una frecuencia de días y de horario como en cualquier otra parte de la ciudad, y hemos tenido el problema en donde los ciudadanos pues van y dejan el domingo, el lunes, el martes, cualquier día de la semana, ¿verdad?, en el cual pues bueno, no toca la recolección de la basura. Sumado a esto, pues también residuos que habitualmente no se lleva el camión de carga trasera, ¿verdad? Nosotros podemos sacar nuestra basura, pero ya lo que es una llanta, un enser que está dañado, como un mueble, un sillón, un colchón, son artículos que el camión de la basura no se lleva habitualmente. Atender los horarios y los días en los que se debe sacar la basura, pues bueno, para evitar alguna sanción, ¿verdad? Ahorita estamos con actividades de concientización, pero si se llega a ver que no hay una buena respuesta, pues bueno, vamos a tener que estar sancionando a aquellas personas que sigan con malas prácticas. Por este tipo, a 2,700 pesos, o incluso, pues bueno, el arresto por 36 horas.
1: 8:09 en el norte de nuestro estado. Bueno, pues ahí está muy claro el aviso, el exhorto de parte de las autoridades municipales de Acuña a los vecinos. Que creo que, bueno, hablamos específicamente de un sector, pero creo que esto aplica pues para cualquier ciudadano. Así es, la ley es pareja para todos, no está dedicada a alguien en lo particular. Y pues vamos a ver cómo funciona este llamado de parte del municipio. Ricardo Ramírez, como siempre, un gusto saludarte, un saludo allá a la región norte del estado.
2: Igualmente, licenciado, y pues seguiremos al pendiente de esta información. Como bien lo mencionaba, se detectó en un sector, pero pues aplica para toda la ciudad. Así que bueno, pues vamos a estar al pendiente a ver pues con quién ponen el ejemplo.
1: Así es. Gracias, Ricardo.
2: Que tengan un excelente día.
1: 7:10, 8:10 en el norte de nuestro estado. La diputada local Edna Dávalos señaló que durante el segundo semestre de este año intensificará el trabajo y las acciones de apoyo en su distrito, particularmente en Ramos Arizpe, donde, dice, va a mantener programas y actividades dirigidos a los sectores más vulnerables.
4: Yo voy a seguir
0: recorriendo las colonias, ayudando a los adultos mayores con aparatos ortopédicos, aparatos auditivos. Continúo con el programa de huevo y leche. Voy nuevamente a abrir los mercados a bajo costo para los

0: Ciudadanos de Ramos. Empiezo una gira rural próximamente para ayudar a los medios del campo y estoy ya por anunciar otros programas interesantes, pero creo que siempre me he mantenido cercana a la ciudadanía, sobre todo a nuestros adultos mayores, que es un grupo vulnerable. Desde que era presidenta del DIF trabajé porque hoy existe la Casa del Adulto Mayor gracias a esa gestión que se realizó, que no se tenía. Esa casa estaba prestada a la Guardia Nacional y se les reubicó para poder permitir que ahí en el centro de Ramos, frente a la Plaza del Avenito, hoy se pueda tener ese espacio con, bien.
1: Son las 7 de la mañana con 11 minutos, 8 de la mañana con 11 minutos en el norte del estado. Entre 35 y 55 presas de gaviones se proyectan en la sierra de Zapalinamé. Esto lo da a conocer Antonio Nerio, quien es director de Obras Públicas en Saltillo, y quien señala que la Comisión Estatal de Aguas y Saneamiento trabaja en el proyecto para favorecer la recarga del acuífero y disminuir la velocidad de los escurrimientos, que pueden representar un riesgo para la población.
2: Hasta ahorita lo que tenemos es que la CEAS está trabajando en el proyecto técnico y pudiera ejecutarse por parte de infraestructura, nosotros, de parte del gobierno municipal o el mismo gobierno del estado o la misma CEAS directamente. Después de que se tenga el proyecto, la CONAGUA tiene que autorizarlo y luego ejecutarlo. Serían entre 35 y 55, ahorita platicábamos que dependiendo del presupuesto, y esa es una de las ventajas, que si hay un presupuesto determinado, pues se puede ajustar a tanto.
1: 7 de la mañana con 12 minutos, 8 con 12 minutos en Piedras Negras y en Acuña. La carrera de psicología continúa entre las de mayor demanda en la Universidad Autónoma de Coahuila. Esto de acuerdo con los resultados observados durante el reciente proceso de admisión. José González Tobar, quien es director de la Facultad de Psicología, señala que el interés de los aspirantes por ingresar a esta alternativa educativa se mantiene elevado.
3: Del nuevo ingreso tuvimos, como en años anteriores, una alta demanda también. Tengo entendido que seguimos siendo de las más solicitadas en cuanto a el examen de admisión. Tuvimos un ingreso total de 126 estudiantes, de los cuales 35 corresponden a modalidad virtual, y el resto corresponde a la modalidad presencial, que son los dos programas en los cuales nos estamos manejando, pues para lograr pues tener una mayor cobertura. Entonces, fue un ingreso bastante importante el que tuvimos, y una alta demanda que se está presentando. En egresados para este año, nosotros esperamos, la expectativa es aproximadamente, tuvimos ya 88 egresados, tanto combinando modalidad presencial como modalidad virtual, quienes, bueno, ya cumplieron satisfactoriamente y, bueno, tenemos conocimiento de que una buena cantidad de ellos ya se están incorporando al mercado laboral. Va a tardar o la última semana de agosto, cuando ya se van a abrir agendas, en el caso de la clínica de posgrado, que es una de las que también...
1: 7 de la mañana con 14 minutos, 8 de la mañana con 14 minutos en el norte del estado. El Colegio de Bachilleres de Coahuila, el COBAC, inició el ciclo escolar con 16.600 estudiantes en todo el estado, de los cuales más de 3.400 son alumnos del primer semestre que previamente participaron en cursos propedéuticos desde el 3 de agosto. De esto nos platica el director a nivel estatal de esta institución educativa, el licenciado Leonardo Jiménez.
4: Y bueno, nosotros ya entramos, a diferencia de otras subsistemas, porque obviamente tenemos un poquito diferente. Ellos son sistema dual, nosotros no, y tenemos un poquito más horas clase. Entonces nosotros, desde el día 3 entramos, este día 10 ya entran la totalidad de los alumnos. Pues nosotros, con todo el dinamismo que ahora está presentando la Secretaría de Educación o el mismo gobernador, y entramos con capacitación a docentes, con la misma, los prepedéuticos que se acabaron ya el viernes, ya empiezan ahora sí los alumnos con clases al 100%, se empiezan más de 3.400 alumnos a lo ancho y a lo largo del estado, por su primer semestre, y bueno, traemos los mismos 16.600 alumnos.
1: Son ya las 7 de la mañana con 16, 8 con 16 en el norte de nuestro estado. Satura el regreso a clases el puente internacional Acuña del Río. Ricardo Ramírez Guevara con información.
5: El regreso a clases en Del Río, Texas, provocó este lunes una fuerte saturación en el puente internacional, generando tiempos de espera de hasta 40 minutos y filas vehiculares de más de 10 kilómetros. De acuerdo con estadísticas, más de 700 familias residentes en Ciudad Acuña tienen a sus hijos inscritos en escuelas de la vecina ciudad estadounidense. El tráfico empezó a generarse desde las 4 de la mañana, cuando cientos de personas iniciaron su cruce hacia Estados Unidos para regresar a sus centros de trabajo después de estar el fin de semana en esta frontera. A esto se sumaron las familias que buscaban llevar a sus hijos a las instituciones educativas, generando estas largas filas. En algunos casos, familias reportaron tiempos de espera de hasta hora y media. Con experiencia de años pasados, algunas familias anticiparon estas demoras en el cruce internacional, por lo que tuvieron que salir de su domicilio desde las 5 de la mañana para llegar a tiempo a la hora de entrada en las instituciones educativas, que se marcan en punto de las 7:30 y 8 de la mañana en Estados Unidos. Se espera que los tiempos de cruce se vayan regularizando y se reduzcan a unos cuantos minutos conforme avanza la semana, una vez se entra en forma con el ciclo escolar 2026 en Estados Unidos. Informó desde Ciudad Acuña, Ricardo Ramírez.
1: 7 de la mañana con 17 minutos, 8 con 17 minutos en el norte del estado. Un total de 82 consultas ciudadanas se van a llevar a cabo en diferentes regiones del país con la participación de comunidades indígenas. Esto con el objetivo de conocer sus necesidades, valores y principales prioridades. Víctor Martínez Juárez, representante del INPI de Chihuahua y Coahuila, señala que estos foros buscan escuchar directamente a los pueblos indígenas.
6: Dos asambleas, comenzamos, como digo, el día de hoy en Sonora también, en Durango y para el estado de Sinaloa, entre otros estados de la zona norte y un estado de la zona sur. Entonces, comenzamos con estas asambleas, nos llevamos la información para que una vez que se completen las 82 asambleas y las 10 mesas de trabajo en todo el país, de aquí, de inicios de agosto y hasta mediados finales de septiembre, se pueda contar con las aportaciones de las comunidades que sean revisadas y estas constituyan ya, ahora sí, una propuesta consultada que sea entregada a la presidenta de la República, la doctora Claudia Sheinbaum Pardo, para que a su vez ella la presente directamente al Congreso de la Unión para su revisión y, por supuesto, su aprobación y ya sea vigente esta ley. Conocer, resguardar los principales derechos de los pueblos y comunidades indígenas y afromexicanas. El derecho a su organización, a su forma de toma de decisiones, el derecho a la salud, a la educación desde la perspectiva cultural de los pueblos, el derecho a contar con recursos propios, al fortalecimiento de su cultura, de su idioma, entre otros temas, ¿no?
1: Son ya las 7 de la mañana con 19 minutos, 8 con 19 en el norte de nuestro estado. Estamos prácticamente a punto de ir a la pausa comercial. Regresando, vamos a platicar, como todos los días, con Toño Zamora, allá desde Monclova, desde la capital del acero, y después, como lo hacemos todos los martes, con Osiris García, con ambos temas, pues, que nos interesan a todos. 844-155-6915, repito, 844-155-6915, nuestra línea de WhatsApp. Comuníquese con nosotros o a través de nosotros. Esta línea de WhatsApp, ese centro de mensajes, es para uso de usted. Vamos rápidamente a una pausa comercial y regresamos.
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7: Son las 8:23. Temperatura en tu región. 27 grados.

0: 4 minutos 8 con 24 en el norte del estado. Toño Zamora, desde Monclova, desde la región centro de nuestro estado. Muy buenos días, Toño.
1: Buenos días, Juan. Buenos días a las personas que nos sintonizan a esta hora. El colapso, Juan, y luego la quiebra de Altos Hornos de México ha provocado, lo hemos comentado en reiteradas ocasiones, crisis estructural en la historia moderna, pues de Monclova, ¿no?, y de la región centro. AMSA fue motor por más de 80 años y su cierre definitivo, pues dice, como dice un amigo economista, ese cierre desmanteló el ecosistema financiero local, transformando un problema, pues un problema corporativo, en una emergencia social profunda. El impacto, hay varios impactos, ¿no? O hay varios factores económicos y sociales que influyen en lo que está sucediendo en Monclova y en la región centro. El impacto económico, el efecto dominó, que es desempleo masivo. El cierre definitivo arrojó el desamparo unos de 14.000 a 17.000 trabajadores directos, además de que se eliminaron, Juan, cerca de 20.000 empleos indirectos en la cadena de valor. ¿Qué es esto? Pues, quiebra de proveedores, decenas de empresas locales del sector metal mecánico, constructoras y transportistas, que dependían de los contratos de AMSA, pues suspendieron operaciones o cerraron de forma permanente por falta de pagos. La fuga de capital formal, los registros ante el Seguro Social, mostraron una fuerte caída del empleo en la zona, obligando a la población a volcarse masivamente hacia el comercio informal. Y esto es algo que se adelantó, Juan, cuando empezó el tema de AMSA, lo del comercio informal. Y si va aquí en Monclova, nos hemos dado vueltas a las famosas pulgas, y el incremento, se ha visto un incremento, que dices tú, válgame, sientes aquí había 60, 70, 80 trabajadores, o bueno, personas vendiendo sus cosas, pues ahorita hay 300, 400, 500, ¿no? Es decir, sí está ocurriendo ese tipo de ideas. La falta de liquidez y los años acumulados sin salarios, pues redujeron también el consumo general en un estimado del 10 al 15%, golpeando severamente a hoteles, restaurantes y tiendas de autoservicio, a lo cual también nos hemos referido en anteriores ocasiones. Y el impacto social, el costo humano, organizaciones locales y reportes periodísticos, no solamente de la región centro, sino estatal y nacional, han documentado el deterioro de la calidad de vida en las familias afectadas. ¿Cómo qué? Pues crisis de salud mental, que también aquí lo hemos comentado, la prolongada incertidumbre y la pérdida de patrimonios, pues hicieron que hubiera casos de aumentar en los casos de depresión, de ansiedad, violencia familiar e incluso tasas de suicidio en la región. Y aquí en la planta 2 de Altos Hornos de México hay fotografías de los personajes, de trabajadores que han pasado a mejor vida de una u de otra manera. La deserción escolar es otro de los problemas. Jóvenes universitarios y nivel medio superior se han visto forzados, Juan, a abandonar sus estudios para comenzar a trabajar y aportar ingresos básicos a sus hogares. ¿Pero dónde van a trabajar? O se van de Monclova o se van a las pulgas también a vender cosas, ¿no? El éxodo laboral y la migración se presenta, pues, de una manera forzada, ¿no? Y de manera mano de obra calificada, que van hacia otras regiones, como Saltillo, como Ramos Arizpe, o hacia Estados Unidos. Y el caso más extremo es la comunidad minera de Hércules, que perdió casi al 90% de su población, según relataron algunos medios de comunicación. Total, a pesar del golpe, se destaca que Monclova mantiene un fuerte capital laboral y mano de obra altamente calificada. El desplome de AMSA apresuró una agenda de diversificación económica, y aquí lo tenemos con la llegada de empresas del ramo automotriz, capitales coreanos, con lo que se tienen, nuevas fuentes de trabajo, no las que se requieren, pero bueno, tenemos entendido también la información de que vienen nuevas empresas y eso pues servirá para salir de esta crisis, Juan.
0: Esperemos que así sea, Toño. Está fijada para septiembre la fecha para la subasta de esta empresa. Vamos a ver qué ocurre en ese momento, porque de darse esa subasta, pues evidentemente, al margen de cómo queden, a final de cuentas, habrá una derrama económica que permitirá una, por lo menos una reactivación temporal,
1: sí, señor,
0: de la economía. Lo importante es ver cómo poco a poco se va empleando toda esa mano de obra que quedó pues desocupada, quedó sin trabajo a partir del cierre y de la quiebra de Altos de México. Toño, gracias como siempre, muy buenos días.
1: Buenos días, hasta mañana.
0: Son las 7 de la mañana, 7 de la mañana con 31 minutos, 8 de la mañana con 31 minutos en el norte del estado. Un momento más voy a platicar con Osiris García. Y en tanto establecemos la comunicación ahí con Osiris, y pues ya van 70, 80 ex trabajadores de Alzornos que pues han fallecido y fallecieron esperando que muchos de ellos, una parte de ellos, fallecidos en los casi últimos 2 años, pues fallecieron esperando que la presidenta Claudia Sheinbaum cumpliera ese compromiso que hizo el día que tomó la presidencia de la República. Dijo, Altos Hornos entre mis pendientes. Ahí la están esperando los trabajadores de AMSA. Osiris García, muy buenos días.
2: Buenos días, vos, ¿cómo estamos? ¿Cómo están todos por allá?
0: Bien, aquí en martes es imposible estar mal, mi querido Osiris.
2: ¿En serio?
0: Claro.
2: Ah, caray, bueno, traigo otros datos yo.
0: Sí, traes otro calendario.
2: Sí, también sé que sí.
0: Calendario. ¿Cómo estamos, Osiris?
2: Bien, vos, estoy intrigado por algunas cosas que estoy viendo en las redes. Mira, quería platicarte de ti y de la gente que nos dice el favor de escucharte. Tú sabes que soy profesor bueno, egresado de la Normal Superior, uh-huh, con especialidad en español, y pues he dado clases. Hasta esa bondad tiene la carrera, que puedes dar clases.
0: Te permite eso.
2: Total que, ajá, sí, eso es una de las bondades que tiene. Total que di clases un tiempo en una preparatoria aquí de Saltillo, uh-huh, y pues daba la clase de literatura. Hay pues varios géneros literarios, uno de ellos es el dramático. Entonces, a mí me interesaba mucho platicar con los muchachos o ver la clase de cuando veíamos el género dramático, pues saber quién había visto una obra de teatro. Y bien desesperanzador ver que pues entre el 2 y a veces máximo el 6% de los alumnos habían ido, o sea, si tenía 50 alumnos, habían de 2 a 3 muchachos habían ido a presenciar una obra de teatro. Esto ya te pone en contexto, pues, cómo estamos en la cuestión cultural. Aquí, esto fue aquí en Saltillo, ¿verdad? También me pasó en Monclova y el porcentaje, pues, de 6 bajaba, ¿verdad? También estuve dando test allá por Monclova. Hay menos oportunidades. De hecho, estaba viendo un video de una chica que se hizo súper viral en Piedras Negras, de qué puedo hacer en piedras, ¿no? Como
0: sí.
2: Y una obra de teatro, pues no hay obra de teatro.
0: Que no había nada que hacer, ¿verdad?
2: No. Ir a una playa, pues me tardó 8 horas. Uh-huh. Debería caminar, pues estando en 50 grados. Tomar agua de la llave, vos, imagínate.
0: No había agua. Pues no había agua. Ahí está Jacobo Rodríguez ahora gobernando.
2: Sí, bañarte.
0: Menos.
2: Se puede hacer en piedras, ¿verdad?
0: Menos.
2: No, eso le faltó a la chica del video. Pero bueno, eso nos pone más o menos en contexto cómo andamos en el estado respecto a las cuestiones culturales, ¿no? Y hay que pues también voltear a ver, es una área de oportunidad que se tiene ahí. Y no hablo nada más yo creo que de todos los gobiernos, o sea, en todos los niveles de gobierno falta eso. En Saltillo, por ejemplo, tenemos desarrollo económico, hay trabajo, hay seguridad, hay como cosas que eran primordiales conseguir primero, ¿verdad? Y creo que lo que sigue es mirar cómo lo están haciendo. Y de hecho tengo que, ayer estaba en el noticiero dando una noticia acerca de pues los centros de atención a la salud mental del DIF, que están ahí disponibles para las personas, para que la gente pues se acerque ahí, que eso es importante, la salud mental. Y lo otro es pues la exposición a la cultura a la gente. Y vi en los medios de comunicación, en realidad en las redes sociales, a un chico llamado Mauricio Arán Benítez, que es como líder de alguna manera de los que, llamados artistas urbanos. Y creo que es un indicador también de la falta de la economía informal y de la falta de desarrollo cultural de forma sistemática o programada o bien encausada, es que los artistas tengan que salir a la calle. Porque ponerle el sufijo de urbano a un artista ya es, pues, estigmatizarlo y encasillarlo. Es un artista que está en la calle, ¿verdad? Los artistas son artistas donde quiera que estén.
0: Sí.
2: El asunto es que están utilizando los cruceros para tener un público cautivo, para dar un espectáculo. Ahora sí tengo un shock, pues tengo que decirlo muy auténticamente, una encrucijada, digamos, de tipo emocional, cuando pienso, híjole, si la gente no tiene acceso a ningún tipo de arte, si no van a presenciar una obra de teatro, ya sea porque no hay la difusión o porque no existe la posibilidad económica para una familia de llevar a tus tres hijos a una obra de teatro. El teatro no es económico, hay que decirlo. El teatro es como el cine un poco más caro, pues estás viendo a los artistas completamente en vivo. Si no hay esa posibilidad económica, a veces un artista urbano o algo, una representación artística como estos chicos que hacen pues un tipo de teatro físico, que es un manejo de aros, fuego, malabares,
0: machetes.
2: Pues al menos los chicos tienen ahí algo de arte que se puedan enfrentar, ¿no? Pero sí hay un reglamento. De hecho, este chico, te digo, Mauricio Adán Benítez, está haciendo un llamado como a los medios de comunicación, a las autoridades municipales y estatales, a tener una mesa de diálogo para que les den chance de trabajar en los semáforos de la ciudad y que ellos se comprometan en algunas otras cosas. Si hay un reglamento para los artistas, para los comerciantes, porque al final de cuentas están haciendo comercio, ¿verdad? Con arte, pero es comercio. Si hay un reglamento para eso, está muy bien especificado por las autoridades municipales, incluso por las estatales, que es el reglamento de mercados municipales y uso de la vía y espacios públicos en actividades de comercio. Uh-huh. Para el municipio de Saltillo de Coahuila. Sí existe, y lo que pasa es que pues tendríamos, es como un híbrido, ¿verdad?, entre lo que es la actividad comercial formal o informal, pero también están hablando las autoridades municipales, y creo que es un acierto también en tratar de retirar a algunas personas de los cruceros, porque había demasiadas personas que están ahí, que es la informalidad y el público cautivo, en lo que te cambia un semáforo, ¿verdad? Y ahí desde inmigrantes, pues gente que está en condiciones de calle, sí, gente que está haciendo pues estas representaciones artísticas, y también pues personas que están haciendo pues boteo para cuestiones altruistas. Entonces ya tienes gente de que te están limpiando el parabrisas, y luego el otro que te llega a pedir. Entonces se vuelve como incómodo para el que va manejando un coche, que no tiene para dónde irse. En realidad pues no tienes cómo huir mientras cambia el semáforo, y regular esto sería bastante interesante. Creo que es un momento y un área de oportunidad ahí, que bueno, a unos sí y a otros no, sería bastante particular escuchar a la autoridad que tiene que decir de eso.
0: Sí, es decir, ¿cómo funcionan? ¿Quién les da permiso, o lo hacen de manera ilegal? Porque si lo hacen de manera ilegal, pues todos los vemos, ¿verdad?
2: Es claro.
0: Ni modo que no los vea la autoridad. Ni modo que no sepa la autoridad que están ahí. Y luego se convierten también, Osiris, en personajes de nuestra comunidad. Había un señor, se me va el nombre, y me da mucha pena porque yo, todos nos lo encontramos mucho tiempo ahí en el semáforo que está frente a la clínica 2 del Seguro Social.
2: Pepe se llamaba,
0: sí,
2: ¿no?
0: Que el del muñequito.
2: Sí, don Pepe, creo que se llamaba don Pepe.
0: Que luego le hicieron un mural, ¿verdad? Allá en
2: Miratierra, sí, ¿no?
0: Sí. Y luego ya no supimos ni dónde acabó el muñequito, pero...
2: Ah, no, donde se lo andaban peleando, se lo robaron, creo, sí. Ellos, los familiares.
0: Pero era todo un personaje, formaba parte ya, pues, del paisaje, lo digo de la manera más respetuosa y más afectiva, pero ya llegabas a ese crucero y casi casi que si no se te atravesaba, pues tú lo buscabas con la mirada, ¿verdad? Porque lo encontrabas de manera diaria ahí. Pero sí, es un tema, pues me parece interesante. Sí vemos esas expresiones. No somos tan afectos los ciudadanos a ir al teatro. Han traído buenas obras de teatro, me consta, y pues la gente lo vamos.
2: Sí, es cierto.
0: Entonces, pues quienes le invirtieron en algún momento dicen, no, pues ya no, ¿verdad? Ya no. Pero que se consuelen, así están los haraperos.
2: Don José Alfaro, se llamaba este señor que dice, ya
0: José
2: lo
0: Alfaro.
2: Pues sí, don Pepe.
0: Ándale.
2: Voy a organizarme un sexto día con estos artistas urbanos, vos, y las autoridades municipales, a ver si hay algún punto de inflexión.
0: Ándale. Vamos a estar atentos, Osiris.
2: Si te parece a ti.
0: Claro, por supuesto, adelante. Y bueno, nada más para los aficionados haraperos que ahora, después de esta otra mala temporada, anuncian que ya para la próxima temporada, Osiris, tú hablas a las oficinas de haraperos y preguntas, oiga, el miércoles a qué horas juegan los haraperos, te dicen, a ver, Osiris, ¿a qué horas puede venir? Y a la hora que tú puedas ir, pues, a las siete los ponemos a jugar. Porque así está de vacío.
2: Hay demasiada crueldad en sus comentarios, la gente.
0: Oye, no, van a jugar acá los haraperos. Pásala bien, Osiris.
2: Nos vemos, un abrazo.
0: 7:41, 8:41 en el norte del estado. Una pausa y regreso.
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8: Son las 8:43.
9: 26 grados.
8: Es la temperatura.

0: Cuatro Ciénegas de Carranza, ya con mi compañero Erwin Morales. La Feria de la Uva deja derrama económica y atrae turismo a este pueblo mágico. Erwin Morales, muy buenos días.
1: Licenciado Juan de León, un gusto saludarle desde el pueblo mágico de Cuatro Ciénegas, por supuesto. También a nuestro distinguido auditorio de Fuerte y Claro en esta mañana, como bien lo comenta el titular de esta nota, desde el pasado 31 de julio hasta el próximo 16 de agosto se está viviendo esta tradicional Feria de la Uva en su edición número 94, licenciado. Y bueno, pues coincide con este periodo vacacional que justamente atrae a cientos de visitantes a vivir de esta tradición y costumbre de las y los cieneguenses. Para esto, platicamos con el regidor Daniel Hernández, de Fomento Económico y Turismo, y esto nos comparte al respecto.
2: Aquí en Cuatro Ciénegas, pues se respira un ambiente de festividad, ya que hay mucha afluencia turística y también mucho movimiento de locales por dos cuestiones. Una, que aún estamos en vacaciones, y otra, pues nuestra feria, nuestra tradicional Feria de la Uva, en su edición 94, donde está diferenciada por una cartelera amplia y muy llamativa, y sobre todo mencionarlo, totalmente gratis. Y pues seguir invitando a la ciudadanía y al turista a que visiten Cuatro Ciénegas, Pueblo Mágico. Tenemos muchísimas más cosas, y que aprovechen la feria en su 94 edición, nuestra feria tradicional, nuestra Feria de la Uva.
0: Siete de la mañana con 47 minutos, 8:47 en el norte del estado. Bueno, ¿cuánto tiempo tiene la gente para todavía poder disfrutar de esta feria, Erwin?
1: Pues todavía tenemos 5 días para poder disfrutar de esta tradicional Feria de la Uva en su edición número 94, licenciado. Destacar también a la gente que nos escucha fuera del estado y que desea visitar el Pueblo Mágico. Bueno, pues la estrategia de seguridad es destacable, notoria aquí en el Pueblo Mágico de Cuatro Ciénegas, esta estrategia motivada por el gobernador Manolo Jiménez y, bueno, pues las corporaciones policíacas, que justamente brindan un entorno de seguridad para las personas que visitan este Pueblo Mágico y, por supuesto, el estado de Coahuila.
0: Claro, para la gente que nos escucha en el interior del estado, que a través de la red nos escuchan fuera de Coahuila, que sepan que es seguro transitar a cualquier hora por cualquier carretera federal o estatal aquí al interior del estado, y que, bueno, pues tienen la facilidad de ir a lugares como Cuatro Ciénegas, ¿verdad? En donde, pues, a ver, preguntan, Erwin, Clara Sánchez de la colonia Guanajuato, aquí en Saltillo, pregunta que si la feria de Cuatro Ciénegas tiene costo de entrada.
1: No, no tiene costo de entrada, licenciado. En su gran mayoría los eventos están siendo totalmente gratis para la gente que opta por visitarla. Y bueno, pues el cierre va a estar espectacular con una agrupación muy famosa de La Laguna.
0: ¿Quién será? Pues suéltala, total, si nos regañan, ahí les pagamos el comercial, Erwin.
1: Claro, por supuesto, licenciado, va a estar Tropicalísimo Apache.
0: Apache, no, pues un clásico. Pues ándale, Clara Sánchez, ándale, dice Erwin que no están cobrando costo de entrada. Anímese, váyase a Cuatro Ciénegas y, bueno, pues a disfrutar de este concierto con Apache, mi querido Erwin. Gracias, como siempre.
1: Licenciado, un abrazo, excelente martes.
0: Gracias. 7:49, 8:49 en el norte del estado. Vamos con Natalia Cepeda y el mundo de los deportes, después con el padre Josué García y su de la diócesis de Saltillo y su cápsula Dios Ama. Saludo a mi amigo Fernando Ollervides. Saludos, Fernando, siempre que tenemos oportunidad estamos aquí mensajeando con un ojo al gato y otro al garabato. Saludos con todo afecto. Como siempre, vamos a ir a los deportes, decía yo, con Natalia Cepeda, después con el padre Josué García. Yo aprovecho para darle las gracias por el favor de su atención, decirle que lo espero mañana ya de miércoles, a partir de las 6 y hasta las 8 de la mañana, de las 7 a las 9 en el norte de nuestro estado, aquí en Fuerte y Claro, un espacio informativo de Grupo Región, bajo la dirección general de David a Guillón Rosales. Gracias, como siempre, también a Ricardo Guzmán en la producción y operación de este espacio, así como a Isaí Urbina, que hace posible su transmisión a través de las redes sociales. Pero sobre todo, gracias a usted, que nos distingue con el favor de su atención, que nos permite, con su sintonía, estar de este lado del micrófono. Natalia Cepeda y los deportes.

Don Nelson, segundo entrenador con más victorias en la historia de la NBA y 5 veces campeón como jugador con los Boston Celtics, murió a los 86 años, informó su familia. Nelson formó parte de 5 equipos campeones de la NBA con Boston entre 1966 y 1976, y los Celtics retiraron su camiseta con el número 19. El próximo sábado 15 de agosto se realizará en Piedras Negras el Tazón de la Frontera, cuando se enfrenten los borregos del Tecnológico de Monterrey, Campus Monterrey, y la Universidad Autónoma de Chihuahua. El encuentro será a las 18 horas y se espera la visita de varios puntos de la región. Uno de los atractivos adicionales será la participación de talento originario de Piedras Negras, que actualmente forma parte de los borregos de Monterrey. Con el título regional asegurado, el boleto al Mundial Sub-20 en el bolsillo y la clasificación a los Juegos Olímpicos de Los Ángeles 2028, los dirigentes del fútbol mexicano aprovecharon para definir el rumbo de esta nueva generación. El presidente ejecutivo de la Federación Mexicana de Fútbol felicitó al equipo dirigido por Alex Diego por el campeonato obtenido y confirmó que Eduardo Arce, quien ganó plata en los pasados Juegos Centroamericanos y del Caribe, será el encargado de liderar a la selección mexicana en los Juegos Olímpicos de Los Ángeles 2028. Luego de las críticas, quejas y solicitudes de renuncia hacia Gianni Infantino, su futuro al frente del máximo órgano rector del deporte no está asegurado y ya aparecen nombres que podrían reemplazarlo, como el de Lizzie Klaveness, la presidenta de la Federación Noruega de Fútbol. Con 45 años, la exfutbolista y seleccionada de Noruega se convirtió en una de las voces más potentes en contra de la administración de Infantino. Las elecciones para presidente de la FIFA serán el año que viene en Marruecos. Para Grupo Región, Natalia Cepeda.

Continuando con los comentarios acerca del libro del profeta Isaías, resulta que el segundo Isaías nos va a narrar cuatro poemas en los cuales aparecerá un personaje fundamental, el siervo de Yahvé, que estos cuatro poemas vienen siendo como la culmen de la fe del pueblo de Israel en el Antiguo Testamento. El primer poema lo encuentras por ahí del capítulo 42, versículos del 1 al 7, nos habla acerca de la profecía de este personaje, de la llegada del siervo del Señor. El segundo poema lo encontramos en el capítulo 49, versículos del 1 al 7, en donde se habla del pueblo fiel, del pueblo escogido, pero sobre todo de cómo ese siervo de Yahvé llegará para unificar nuevamente al pueblo de Yahvé. El tercer poema habla del valeroso sufrimiento del siervo del Señor. Y el cuarto y último poema relatará la tortura y la exaltación de ese siervo. Resulta que la iglesia primitiva alcanzó a descubrir en la pasión del Señor un cumplimiento de esas profecías. Bueno, pues sin duda alguna, estos poemas nosotros los meditamos sobre todo en el tiempo de la cuaresma, no con el objetivo de ser masoquistas, de gozarnos en el sufrimiento de los demás, sino para recordarnos que solamente dando la vida por los demás es como se adquiere un sentido pleno. Donándose, entregándose hacia los demás es cuando nuestra vida adquiere ese sentido de trascendencia que todos como seres humanos buscamos.

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3: 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Son las 8:57. 26 grados es la temperatura.

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9: Son las 9:21. 28 grados.

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8: Son las 9:40.
9: 28 grados.

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12: Son las 10:21.
13: 30 grados centígrados
12: es la temperatura.

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4: Son las 10:40.
5: 30 grados centígrados
4: es la temperatura.

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6: 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Son las 10:55. 30 grados centígrados es la temperatura.

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2: Son las 11:20.
8: 31 grados Celsius
2: es la temperatura.

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5: Son las 11:42.
7: 31 grados Celsius
5: es la temperatura.

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4: 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Son las 11:56. 31 grados Celsius es la temperatura.

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13: Son las 12:22. Temperatura 33 grados centígrados.

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7: Son las 12:39. Temperatura 34 grados Celsius. 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
5: 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Son las 12:58 minutos. Temperatura 34 grados Celsius.

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15: Es la 1:22.
16: 35 grados.
15: Es la temperatura.

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5: Es la 1:43.
9: Temperatura en tu región.
5: 36 grados.

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5: Es la 1:55. Temperatura en tu región.
6: 36 grados.
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0: La siguiente melodía vamos a dedicarla para toda la sociedad mendocina aquí presente, para que la bañen. Vamos a bailar todos.
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Y a continuación, nuestros titulares: mantienen bajo vigilancia tres casos probables de rickettsiosis en la ciudad. Atención con esto. Otra de las cuestiones de las cuales vamos a hablar en esta próxima hora informativa: reaparece Lorenzo Venera y anuncia nuevo juicio político en contra de Jacobo Rodríguez. También situación en los recibos, donde arriba de 1,000 pesos los ciudadanos están denunciando estos altos cobros. Más adelante con los detalles. Y por supuesto, información policiaca. Por ejemplo, analizan dos posibles robos en la colonia privada El Nogalar. Sin embargo, las políticas de estos fraccionamientos privados, donde no dejan que lleguen las autoridades, dificultan las investigaciones.

¿Y qué tal, amigos? Todo un gusto para mí estar aquí presentes con ustedes. Vamos iniciando este espacio informativo. Vaya noticias que tenemos para usted en esta tarde. Así que quédate. Esto es Región Informa Piedras Negras a través de la 97.9 FM y espacios digitales. En los controles está Juan Montero, al cual agradezco el arduo labor. Aquí mi productor y mi nombre, Emanuel Moreno. Justo también recordarte nuestro centro de mensajes 878-119-4334. Este es un noticiero informativo de opinión, así que sin duda la tuya es la más importante. Tu opinión, pues, es la principal, es la protagonista de este espacio informativo. Comparte de cuál sea el tema que escuches en este espacio informativo. Ejerces un gran papel en la ciudadanía y por supuesto que estamos aquí representando a este medio de comunicación y también representando a tu propia voz ciudadana. Bueno, vamos a empezar precisamente con esto de la bienvenida. Justo tenemos ahí días particulares, te informo que hoy, 11 de agosto, se celebra el Día del Nutricionista en gran parte de Latinoamérica. En nuestro país es también el caso. Y también el Santoral Católico, que conmemora a Santa Clara de Asís. ¿Y por qué el Día del Nutricionista? Bueno, se festeja en honor al natalicio de un doctor argentino de nombre Pedro Escudero, pionero de la nutrición médica. También Día Mundial de los Tambores Metálicos conmemora el valor cultural de este instrumento musical originario de Trinidad y Tobago. Vamos a las cuestiones económicas. En descenso el precio del dólar en comparación a, pues, el pasado mes de julio, donde cerramos con 17.48 pesos. Al día de hoy, 11 de agosto, se ubica el dólar en 17.14 pesos. Esto no los informa el diario oficial de la Federación, también Banxico. Hoy el dólar está en 17.14 pesos. Vamos a la compra y venta en los distintos locales en la ciudad. Los negocios de cambio de divisas cercanos a los puentes internacionales registran rangos competitivos para el canje en efectivo. La compra, que es lo que te pagan por tus dólares, se ubica en 17 pesos por unidad, con algunas ventanillas ofreciendo hasta 17.10 pesos según el volumen. Y a la venta, lo que te cuesta comprar un dólar en 17.40 pesos por unidad. 2:09 PM, vamos a los puentes internacionales. Puente internacional número 1, el que estamos visualizando en este momento. Puente internacional número 1 se encuentra, pues, sin fila prácticamente. Ojo, hablando después de caseta, ya al interior de Piedras Negras. Estoy visualizando que es un gran momento, la verdad, un gran momento para cruzar de nuestra ciudad hacia Eagle Pass por el puente internacional número 1 y buscando un mejor ángulo para visualizar precisamente estas condiciones. Pues vemos aquí que el puente internacional número 1 tiene alrededor de 3/4 de fila. Sí, prácticamente 3/4, poco más de 3/4 de fila del puente internacional número 1. Así que, bueno, ahí la información. Sí, bueno, bastante bien, Estamos viendo en vivo la situación en los puentes internacionales. Vamos a la ruta fiscal, al puente internacional número 2, a lo que sería el libramiento Venustiano Carranza, también el Boulevard Centenario. Y vemos, para empezar, bueno, una gran congestión vehicular. Mantén tus precauciones. Además se visualiza un sol bastante fuerte. Ya eso es en otro tema. Ahorita vamos al pronóstico del

Sin embargo, prácticamente no tenemos tráfico privado. Es un buen momento también para cruzar hacia Eagle Pass por el puente internacional número 2. La fila se encuentra prácticamente, pues, a tres cuartos, de igual manera o menos, mitad del puente. Así el puente internacional número 2. 2:11, vamos al pronóstico del tiempo. Tenemos una temperatura en este momento de 37 grados Celsius. Sin embargo, la sensación térmica o el conocido índice de calor nos ubica en 41 grados Celsius. Así las condiciones en cuestión al viento, tenemos de 21 kilómetros por hora e incluso va en descenso. En punto de las 12 teníamos hasta 30 kilómetros por hora los vientos, la humedad en 38% y el índice UV en tiempo real se encuentra en 11. Esto es extremo, es un valor bastante alto. Recordemos que la OMS pues nos recomienda a partir del nivel 3 usar lo que es protección solar o también de estas prendas, de estas telas que evitan que el sol pues nos queme o dañe la piel. También mantenernos lo más posible a la sombra. Hoy y en este momento se encuentra en 11, muy extremo. Vamos directamente a las cuestiones de que nos esperan para los siguientes días. Para mañana miércoles, un día totalmente soleado, 26 grados Celsius como mínima, 38 grados Celsius como máxima. Próximo jueves, un día totalmente soleado, 25 grados Celsius como mínima, 39 grados Celsius como máxima. Te estaremos actualizando la información porque podría convertirse de 39 hasta en 40 grados Celsius. 2:12. Empezamos con las notas informativas en carácter local. Bueno, reaparece Lorenzo Venera. Sale prácticamente del exilio y regresa a los medios a generar ahí, pues, estas noticias importantes. Te informo que el exgerente del sistema municipal de agua y saneamiento, el ya mencionado Lorenzo, reapareció públicamente y anunció un nuevo procedimiento de juicio político en contra del alcalde Jacobo Rodríguez. Señaló que su salida del organismo fue realizada de manera irregular con presuntas violaciones a diversas disposiciones legales. Menera explicó que el procedimiento será promovido ante el Congreso del Estado y que actualmente se encuentra en la integración de los documentos. Además, informó que esta semana se va a presentar un escrito para solicitar su reinstalación, al considerar que el proceso mediante el cual fue separado del cargo no se realizó conforme a lo establecido por la legislación. El exgerente también cuestionó la situación actual de Cimas, al señalar que el organismo continúa realizando trámites relacionados con actividades y contratos, pese a que, según afirmó, actualmente no existe un gerente formalmente designado, y esto es totalmente cierto. Incluso cuando se menciona de Alexis González por las propias autoridades de Cimas Piedras Negras o de el propio municipio, lo catalogan como el encargado, no como un gerente. Durante este encuentro, pues, acusó a la administración municipal de actuar fuera de la ley y sostuvo que las decisiones tomadas en Cimas tendrían como objetivo apoderarse de los recursos económicos del organismo. Dentro de las cuestiones que también llamaron mucho la atención de Lorenzo Venera, pues que invitó a la ciudadanía que se quedó sin agua a no pagar o a pagar la mitad del mes. Que cuando él regresara, que es pronto, él iba a saldar las cuentas que tienen alrededor de un mes y medio para que el Estado les dé una respuesta de esta situación. Eso menciona Lorenzo Venera, que no paguen porque ya viene y que viene pronto. Aunado lo del juicio político contra del alcalde Jacobo Rodríguez, y remata jurando que Cimas Piedras Negras pues no tiene ni vactos, no tiene ni maquinaria, que toda lo tiene descompuesta. Acusó también que las asambleas realizadas, por ejemplo el día de hoy, y aquellas

sectores como argentinas, como las haciendas, y que tienen un objetivo, según el municipio, de generar conciencia y presentar proyectos de drenaje fluvial, pues solamente sirven para hacer campaña. Escuchemos a Lorenzo Menera.

0: quiero dejarles muy en claro a todos los empresarios, no paguen las factibilidades hasta que haya un consejo y que haya un nuevo gerente. Y también decirle a la gente que no tuvieron agua en las colonias, que paguen la mitad, o que no paguen si quieren ahorita, y ya cuando regresemos, porque todo lo ha hecho ilegalmente, ¿eh? Todo, quien puede tumbar al consejo, quien puede tumbar al gerente es el consejo. Ellos tienen actas administrativas en contra también del consejo. Hay una controversia constitucional, pero ya les dije la vez pasada, es un hecho que tenemos que regresar. También le estamos armando ya un juicio político. Un juicio político se lleva a cabo cuando no se sabe gobernar, cuando se está gobernando como hasta ahorita están gobernando, con ocurrencias, todo fuera de la ley. Hay una ley municipal que se tiene que respetar estrictamente, donde ahí nos dice cómo se debe licitar. Hay unas leyes estatales también, donde es la constitución política de Coahuila, y ahí claramente vienen todos los artículos cómo se tiene que gobernar. Este está gobernando a lo puro tonto, se le va a aplicar la ley. Por eso creo que, bueno, no es que crea, es que lo vamos a hacer. De hecho, vengo saliendo de una reunión, el juicio político se pone ante el Congreso del Estado, ¿verdad?
1: ¿Cuándo lo van a presentar?
0: Lo van a armar ahorita, porque ahorita estamos en el proceso donde ya metimos una, hoy se va a meter un escrito esta semana donde ya se pide la reinstalación al Estado, porque como les digo, vivimos en un país y en un estado de leyes. La ley marcaba que el municipio me podía sancionar por un mes. Él dijo que él consideraba que todavía no era el tiempo. Aquí no hay que si él consideraba o que si se levantó tarde. Aquí la ley es la ley. Y también, como les había dicho en días pasados, el estado tiene 3 meses para restituirme del cargo o inhabilitarme. Ese sí me pueden habilitar, pero nosotros tenemos las pruebas suficientes, donde lo único que querían era apoderarse del dinero de CIMAS. Les juro por Dios, y aquí está Grupo Región, aquí les juro por Dios, mire, y fíjense bien, que si no es cierto lo que les voy a decir, renuncio, mira, aquí está. ¿Quién no tiene una sola máquina? Ya la revisé, están dos aquí en un taller que no lo voy a quemar, pero está aquí en la colonia Doña Irma, y ahí encima, si usted, ahí tiene las otras dos máquinas descompuestas.
2: Ese Imenera es de un ciudadano. Al final hay una aparición. Te recomiendo ir a nuestra página web, Región 97.9 Norte, para que veas este momento chusco en medio de la entrevista, donde un ciudadano pues expresa ahí manda un saludo también al alcalde y expresa su sentir ante los medios. Eso no puede salir aquí, por supuesto. No queremos romper la línea editorial. Esto es un tema serio. Sin embargo, pues el ciudadano también ahí expuso, y con palabras altisonantes, su situación. Te recomiendo ir a Región 97.9 Norte, donde subimos este momento. Bueno, viva la libertad de expresión. Vamos a otro de los temas pues particulares en el municipio. En redes sociales se han estado incrementando pues las denuncias ciudadanas derivado a altos cobros por parte de CIMAS Piedras Negras. Y justo una ciudadana publica tan temprano y haciendo corajes una burla: 1,000 pesos por un mes donde no tuvimos servicio, y cuando teníamos el agua salía sucia y con olor desagradable. Pago más que la mismísima presidencia municipal de Piedras Negras. Mientras estábamos ahí en pues la macroplaza, algunos medios cubriendo estas declaraciones de Lorenzo Venera, pues también personas que se presentaron, ciudadanos, expusieron pues una situación donde primero llegaron, les llegó 300 de agua, después les llegó 600 y ahora les llegó 800. ¿Qué está pasando con las mediciones de Cimas Piedras Negras? ¿Qué está pasando? 2:21 p.m, esa es otra de las cuestiones importantes. Vamos a ir a un corte, todavía continuamos con Lorenzo Venera, derivado a que dio otras declaraciones interesantes. Por ejemplo, se están autorizando en las casas del bienestar, se utilizan, autorizan pues otros fraccionamientos. Así que ojo con esto, porque en sí no hay un gerente general en sí más quien te pueda realmente asegurar que tu contrato es válido. ¿Sí? Regresando, más información de este tema.
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11: Son las 2:25. Temperatura en tu región, 36 grados.

0: 2:25, continuamos con el propio exfuncionario Lorenzo Menera, en el cual pues menciona lo siguiente: hay una advertencia para aquellos agentes inmobiliarios o aquellos constructores que están planeando las casas del bienestar o que están ahí pues planeando construir viviendas, negocios, gasolinerías, etcétera. Escuchemos lo que menciona Lorenzo Menera.
1: Fraccionadores, a los empresarios que van a construir departamentos, casas de Infonavit, gasolineras o cualquier tipo de negocio, de que hagan una pausa y no tiren su dinero a la basura, ya que, como todos saben, estamos en un proceso donde fui quitado ilegalmente. Entonces ellos dicen que no hay gerente. Entonces, si no hay gerente, ¿quién es el gerente? ¿El presidente municipal o el que tienen de imagen urbana o el señor Aguirre? O sea, por eso los invitamos a que hagan una pausa y que paguen hasta cuando ya se tenga legalmente un consejo y un gerente.
2: Por otra, ¿las facilidades es ilegal, las facilidades que se están dando?
1: Claro que son ilegales, por eso los llamamos. ¿Quién les va a firmar la factibilidad, cuando sabemos que debe haber un consejo que las apruebe y debe haber un gerente que las firme, ¿verdad? Por ese lado. Por el otro lado, quiero también decirle a la gente que no se dejen engañar. CIMAS es un organismo autónomo descentralizado que maneja un presupuesto de 250 millones. Este año lo pusimos de 260 millones y el municipio maneja un presupuesto de más de 1,000 millones de pesos. Entonces no está bien lo que se está haciendo y que están queriendo ahora culpar al gobierno del estado de que las inundaciones y todo lo que está pasando en Piedras Negras es culpa del gobierno del estado. No se dejen engañar, eso es mentira. El dinero que el alcalde pretende tomar, que le pertenece a CIMAS,

Le reitero, justo usted tiene la última palabra, compártanos su opinión, es importante. Ahora continuamos con otro de los temas y te recuerdo nuestro centro de mensajes 878-119-4334, 878-119-4334. Vamos a nuestra sección policiaca. Y continuamos, la Fiscalía General del Estado investiga al menos dos robos registrados en el fraccionamiento privado en Nogalar, luego de que habitantes reportaran los hechos, entre ellos un ciudadano que denunció el robo de protecciones de su vivienda. El delegado de la Fiscalía en la Región Norte 1, Rigoberto Rodríguez Ríos, informó que elementos de la Agencia de Investigación Criminal ya realizan pesquisas para establecer la identidad del probable responsable. Rodríguez Ríos señaló que una de las dificultades para prevenir este tipo de delitos es que algunos fraccionamientos privados cuentan con controles de acceso que limitan el ingreso de las unidades oficiales. Además, explicó que estos acuerdos establecidos por los propios vecinos son respetados por las autoridades, aunque estas restricciones reducen la posibilidad de realizar recorridos preventivos y que puedan afectar la atención de una emergencia.

0: Ministerio Público iniciaron una serie de investigaciones, al menos dos robos cometidos en un fraccionamiento de la localidad. Aquí la cuestión es que pues se está indagando sobre la identidad del probable responsable de estos hechos. En cuanto al contexto, lo que se tiene pues es que son fraccionamientos privados que no permiten el acceso de autoridades al interior, y esto pues dificulta en este caso pues la disuasión o prevención en este caso de este tipo de ilícitos.
1: ¿Aquí qué se va a hacer? ¿Se va a la investigación nada más?
0: Bueno, la investigación implica la identificación del responsable, y pues como lo hemos venido manejando en anteriores ocasiones, una vez que la autoridad toma conocimiento del hecho, se han realizado pesquisas y se ha dado con la identidad de los responsables. Aquí lo importante pues es la denuncia primero, segundo la cooperación, en este caso pues de vecinos, de cámaras o identificación a través de cámaras en los alrededores. Pero desgraciadamente para la autoridad pues es hasta que toma conocimiento del hecho que inicia con la pesquisa. Si tenemos pues la posibilidad de estar sobrevigilando las colonias, pues esto nos permite llegar más rápido o atender el caso en flagrancia, como ha sucedido en otras ocasiones. Cabe hacer mención, en este caso el fiscal general pues ha instruido a los diferentes agrupamientos de los tres niveles de gobierno para hacer labores de prevención y vigilancia. Esto nos ha permitido atender otro tipo de problemáticas casi casi en tiempo real, en algunos incluso asaltos con un tiempo de respuesta inmediato, pero pues lo que dificulta pues es la denuncia pronta, en este caso para esclarecer los hechos.
2: ¿Han tenido problemas con algunos otros fraccionamientos para el acceso y combatir algunos de los delitos o reportes?
0: Bueno, es lo que se ha venido manejando por parte de los elementos policíacos. Llegan a los puntos de acceso de los diferentes fraccionamientos, tienen sus reglas particulares, no permiten el acceso de las unidades oficiales o se dificulta. Cabe hacer mención que el tiempo de respuesta pues es primordial para el esclarecimiento de un hecho. Si se cuentan con este tipo de obstáculos, pues es difícil dar el servicio de seguridad, en este caso a las colonias.
2: ¿Buscarían llegar a una buena comunicación para darle la atención a este tipo de lugares?
0: A partir de que se toma conocimiento por parte de la fiscalía, en este caso, se ha dialogado con algunos de los afectados para que externen este tipo de situaciones a los directivos o a los colectivos que se encargan de administrar, en este caso, el tema de la seguridad, pues para que se incorporen a los grupos de seguridad que se han estado implementando, esto por instrucción del fiscal general Federico Fernando Montañez, en diferentes colonias de la localidad. No, pues hay excepción, en este caso para las colonias que tengan seguridad privada, les podemos contribuir, en este caso para mantener el orden. Y son estrategias que han venido a mejorar el tiempo de respuesta de las autoridades ante un ilícito.
3: Delegado, ¿qué tan legal es impedir el acceso a las autoridades a estos fraccionamientos?
0: Bueno, pues son fraccionamientos privados, son acuerdos que llevan los propios vecinos. La autoridad pues es respetuosa, en este caso, del acceso a las colonias privadas, pero pues se ha visto rebasado la capacidad de respuesta por parte de los propios órganos de vigilancia o elementos de vigilancia privada. Y bueno, pues al final de cuentas le corresponde a la autoridad, en este caso a la autoridad del Estado, pues esclarecer el hecho. Evidentemente pues es una dificultad el que no te permitan en tiempo real atender la situación, sobre todo cuando son de emergencia o cuando implica algún peligro contra la vida o la seguridad de las personas. Es importante que exista esa coordinación. Y pues aquí lo más importante es que la autoridad se entere de manera inmediata, lo más pronto del acontecimiento.

0: 2:34, 2:34. En otra de las cuestiones, bueno, se registra un fraude, esto por parte de aún no identificado una persona en redes sociales, quien mediante el modus operandi ya conocido aquí en Piedras Negras y en el norte del estado, donde un externo a través de Facebook contrata a un, digamos, algún tercero para mover un auto y después mediante el propio Facebook pues hacen la transacción al realmente pues se le da al cliente o se le enseña un comprobante en el que 2,000, 3,000, incluso 50,000, hasta 100,000, 200,000 pesos ya fueron depositados en su cuenta. El comprobante parece ser oficial, sin embargo, mediante ahí unas estrategias que tienen o algún conocimiento, minutos después se les rebota este depósito. Y justo, pues, ya es en esos minutos, basta con que el tercero, este ciudadano que es contratado para sacar este vehículo del estado de Coahuila, pues ya está a varios kilómetros prácticamente. En este último caso fue en el municipio de Acuña y lo aprendieron en Allende, en la garita de Allende. Se trata de el ciudadano identificado como William Narváez N, de 35 años. Sin embargo, pues en la investigación y en el cuestionamiento de las autoridades, él refiere que fue un tercero quien lo contrató. Es un modus operandi que ya le hemos dado a conocer en al menos 3 ocasiones en este año. Escuchemos lo que comenta el propio delegado de la Fiscalía Región Norte 1, Rigoberto Rodríguez Ríos.
1: A una clínica de la localidad de una persona del sexo femenino que ingestó diverso medicamento. De acuerdo con la información recabada en el momento, pues es un intento de suicidio lo que se registra. Lo que sucede aquí, pues, es que la persona recibe los primeros auxilios, le hacen un lavado gástrico, se encuentra estable. Bueno, es canalizada, en este caso, al Departamento de Salud Mental para efectos de que reciba asistencia psicológica para estabilizar pues su estado depresivo.
2: Ya está estable.
1: Está estable, está fuera de peligro y bueno, pues aquí se sigue la ruta que ha trazado en este caso el gobernador Manuel Jiménez Salinas a través del programa Inspira que dirige la señora Paola. Y en este caso, pues se ha establecido un comité interinstitucional, diversas dependencias de gobierno del estado, incluyendo la fiscalía, participan conjuntamente para la atención de este tipo de problemática a través de la asistencia social y la asistencia psicológica para lograr que las personas salgan de este estado depresivo.

2:39, vamos a otro bloque informativo, vamos a temas de salud. En estas cuestiones, pues como mencionaba el delegado, ahí hubo esta situación con un intento de suicidio de persona que ingirió medicamento. Se trata de una mujer joven, la persona recibió los primeros auxilios y se practicó un lavado gástrico y también, como escuchamos hace un momento, se canalizó al Departamento de Atención Psicológica. Dentro de estos temas de salud y en otras cuestiones, ahora con autoridades de la propia jurisdicción sanitaria número uno, bueno, el doctor Roberto Belloc, epidemiólogo, mencionó que en este momento hay 3 casos probables de rickettsiosis y estos mantienen pues vigilancia por parte de las autoridades. Y ahora, ¿por qué se llega a la conclusión de probables de rickettsiosis? Aparte de los síntomas ser bastante parecidos, pues refirieron haber tenido mordeduras o estar expuestos a lo que son las garrapatas. Vamos a escuchar lo siguiente y después un corte. Regresamos en temas estatales.

0: eran dos, salieron negativos. La misma semana anterior tuvimos 5 casos probables de dengue, los cuales todos fueron descartados. De esos, sí, se realizaron las acciones en las colonias correspondientes, que vendría siendo Bravo, Centro, Ejido, Villarreal y en Allende, en el municipio de Allende. Nomás para que vean pues que es una distribución ahí esparcida en la ciudad, todos han salido negativos. Igual se sigue haciendo, desde que es caso probable, las acciones para prevenir, ¿verdad?, brotes. Y tenemos 3 probables que no ha salido el resultado de rickettsiosis. Ya se realizaron las acciones en la colonia Centro, año 2000 y Central. Los pacientes cumplen definición operacional, pero se encuentran bien. Se iniciaba un tratamiento a tiempo, suponiendo si llegara a salir algún resultado positivo, realmente estos fueron con tratamiento oportuno. Como ya lo hemos comentado en otras ocasiones, pues rickettsiosis se confunde con muchas enfermedades, ¿verdad? Entonces puede ser que sea otra cosa, solo que estos pacientes refieren el antecedente de la mordedura de garrapata. Entonces, como se le ha estado comentando a la población, no importan los síntomas, fiebre, dolor abdominal, malestar general, si tienen el antecedente de la mordedura garrapata o conviven en un ambiente donde haya garrapata, es mejor ir, no vaya a ser, ¿verdad? Aunque no hemos tenido registro de rickettsiosis, no está de más. Si no lo buscamos, pues nunca.
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6: Son las 2:44.
7: 38 grados centígrados
6: es la temperatura en tu región.
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Y es correcto, comenzamos. La violencia familiar se mantiene entre los temas analizados en la Mesa Estatal de Seguridad. Señaló el secretario de Gobierno en Coahuila, Óscar Pimentel González, quien indicó que se mantienen acciones para reducir su incidencia y evitar que estos casos deriven en agresiones de mayor gravedad en contra de mujeres y menores.

generar cambios de conducta, cambios de visión respecto, por ejemplo, del papel de la mujer en el desarrollo del Estado, en nuestro, digamos, en nuestra vida cotidiana, ¿no? La equidad de género, la igualdad entre hombre y mujer, eso tiene que prevalecer y buscar a toda costa evitar la violencia hacia la mujer, hacia los niños. Por eso el gobernador creó precisamente la fiscalía para atender todo lo que tiene que ver con la violencia familiar y con la violencia hacia la

0: 2:47 y continuamos a partir de finales de agosto y durante septiembre, así como octubre. La Secretaría de las Mujeres de Coahuila va a intensificar las campañas de prevención de la violencia en contra de las mujeres. Va a fortalecer una red de acompañamiento enfocada solamente en impulsar su autonomía económica. Esto lo informa la titular de la dependencia, Mayra Valdés.
1: El poder seguir trabajando con todo el tema de prevención de violencias en el seno de la familia, el poder continuar con pláticas de masculinidades positivas, y vamos a traer a partir de finales de agosto, septiembre y octubre una intensificación en todo lo que son las campañas de prevención de violencias para mujeres, y así como el fortalecimiento de una red de acompañamiento para intensificar la autonomía económica de las mujeres. Aquí es enseñarles a través de cursos de capacitaciones para que puedan iniciar un negocio, que se puedan publicitar en redes sociales, el capacitarlas en estrategias de ventas a través de las redes, el que se les pueda motivar con talleres de elaboración de plantas medicinales para personas y mujeres que están en comunidades.
0: Dos con cuarenta y nueve minutos. El gusano barrenador del ganado también representa un riesgo para otros animales, incluidos los perros. Ya hemos hablado en esto aquí en Piedras Negras, y lo advirtió el director de Ecología de Parras, Félix Escobar, quien llamó a los propietarios de mascotas a mantenerse atentos de la presencia de heridas y lesiones que puedan favorecer a una infección.
2: Y este es un tema muy grave, que ha afectado económicamente principalmente a todos los estados del norte. Es una mosca que se le conoce como el gusano barrenador del ganado. Aparte de que pues da en los animales a los que ataca una sintomatología muy grave, nos está haciendo durante mucho tiempo fue la causa de que se suspendiera la exportación del ganado a Estados Unidos, con una pérdida económica muy grave. La mosca ataca en las heridas de todos los animales, ¿verdad? Entre ellos el perro. Entonces, muchos perros en situación de calle que tienen heridas y no son tratados, pueden desarrollar estas gusaneras.
0: Dos y cincuenta y un minutos. En otro de los temas, programas sociales por parte de Mejora Coahuila van a reforzar precisamente estos, y van a mantener el trabajo en todas las regiones del estado durante el segundo semestre del año. Esto lo informa José Alberto Piñones, coordinador estatal de la estrategia, quien destacó que recibe un equipo sólido y con experiencia en territorio. Señaló que dará una continuidad al trabajo realizado anteriormente por Gabriel Elizondo. Le explicó que aún se revisan las cifras y metas de acciones como los mercaditos Mejora, por lo que posteriormente dará a conocer algunos números correspondientes.
3: Muy agradecidos con la oportunidad, una gran responsabilidad. Pues vamos a estar trabajando muy fuerte en todas las regiones del estado, a seguir fortaleciendo el gran programa del gobernador. Y reforzando los programas sociales, como lo venía haciendo el gran equipo de Mejora, un equipo que está muy sólido, trabajan pues todos los días, como ustedes lo conocen, cercanos a la gente, seguir fortaleciendo el gran equipo que dejó el senador Gabriel, y que ahora pues nos toca lo mejor.
0: Dos con 52. La diputada local Edna Dávalos aseguró que durante el segundo semestre del año va a intensificar el trabajo y las acciones de apoyo en su distrito, particularmente en Ramos Arizpe, donde mantendrá programas y actividades dirigidos a los sectores más vulnerables, con especial atención a los adultos mayores.
4: Yo voy a seguir recorriendo las colonias, ayudando a los adultos mayores con aparatos ortopédicos, aparatos auditivos, continúo con el programa de huevo y leche, voy nuevamente a abrir los mercados a bajo costo para los ciudadanos de Ramos, empiezo una gira rural próximamente para ayudar a los medios del campo y estoy ya por anunciar otros programas interesantes, pero creo que siempre me he mantenido cercana a la ciudadanía, sobre todo a nuestros adultos mayores, que es un grupo vulnerable. Desde que era presidente del DIF trabajé porque hoy existe la Casa del Adulto Mayor gracias a esa gestión que se realizó, que no se tenía. Esa casa estaba prestada a la Guardia Nacional y se les reubicó para poder permitir que ahí en el centro de Ramos, frente a la Plaza del Avenito, hoy se pueda tener ese espacio con bien.
0: Dos con 54 minutos, 2:54. Satura regreso a clases, Puente Internacional Acuña del Río. Ricardo Ramírez con los detalles.
5: El regreso a clases en Del Río, Texas, provocó este lunes una fuerte saturación en el puente internacional, generando tiempos de espera de hasta 40 minutos y filas vehiculares de más de 10 kilómetros. De acuerdo con estadísticas, más de 700 familias residentes en Ciudad Acuña tienen a sus hijos inscritos en escuelas de la vecina ciudad estadounidense. El tráfico empezó a generarse desde las 4 de la mañana, cuando cientos de personas iniciaron su cruce hacia Estados Unidos para regresar a sus centros de trabajo después de estar el fin de semana en esta frontera. A esto se sumó las familias que buscaban llevar a sus hijos a las instituciones educativas, generando estas largas filas. En algunos casos, familias reportaron tiempos de espera de hasta hora y media. Con experiencia de años pasados, algunas familias anticiparon estas demoras en el cruce internacional, por lo que tuvieron que salir de su domicilio desde las 5 de la mañana para llegar a tiempo a la hora de entrada en las instituciones educativas, que se marcan en punto de las 7:30 y 8 de la mañana en Estados Unidos. Se espera que los tiempos de cruce se vayan regularizando y se reduzcan a unos cuantos minutos conforme avanza la semana, una vez se entra en forma con el ciclo escolar 2026 en Estados Unidos. Informó desde Ciudad Acuña, Ricardo Ramírez.
0: Dos con 55, momento de despedirnos. En los controles, Juan Montero. Estamos bajo la dirección general de David de Guillón, dirección editorial de Juan de León Estrada y dirección en estación de Kevin Liñán. Mi nombre, Emanuel Moreno. Esto es Región Informa Piedras Negras.
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7: Son las 2:58.
13: 38 grados centígrados.
7: Es la temperatura en tu región.

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12: Son las 3:20.
13: 37 grados.
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Usan la censura para acojonarte. 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Desobediencia pacífica, paremos el mundo, la gente. Hasta para esa eventualidad, el sistema es resistente. El sistema se divierte, poniendo al ser humano a prueba. Lleva siglos intentando doblegarle, pero el humano es pura piedra. 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Mientras escuchas esta canción, date una ducha de sanación, de una única emanación, de la que tú eres la razón. ¿Quién eres tú y qué vas a hacer? Deja que tu corazón hable, solo así podrás atraer de la vida el lado más amable. 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
5: Son las 3:39.
6: 39 grados centígrados.
5: ¿Qué es la temperatura?

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3: Son las 3:56 minutos.
4: 39 grados centígrados.
3: ¿Qué es la temperatura?

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2: Son las 4:24.
9: 38 grados centígrados
2: es la temperatura en tu región.

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5: Son las 4:40.
6: 40 grados Celsius
5: es la temperatura.

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2: Son las 4:55.
4: 40 grados Celsius
2: es la temperatura.

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Y comenzamos con este espacio informativo. Bueno, importantes mencionarle, tenemos titulares relevantes en esta tarde. Bueno, reaparece ahí Lorenzo Menera. Y reaparece dando información, pues, relevante. Invita a la ciudadanía a no pagar derivado a este proceso donde estuvimos sin agua. Bueno, a no pagar porque él ya va a entrar prácticamente, así nos lo dijo, que va a regresar a la gerencia de Cimas Piedras Negras. También invitó a algunos ciudadanos del sector privado a no aceptar contratos o factibilidades ante la nueva, digamos que, ocupación o administración de la paramunicipal. ¿Qué situación ahí vivimos con Lorenzo Menera y con estas declaraciones? Incluso afirmando que está en el procedimiento de un juicio político. También robos en fraccionamientos privados de la ciudad dificultan respuesta de las autoridades. Esto porque no dejan los propios guardias de seguridad ingresar a las propias autoridades a estos condominios. Temas de fraude y también en cuestión a la salud. Bueno, se mantienen bajo vigilancia 3 casos probables de rickettsiosis en la ciudad. 5:08, vamos arrancando en cuestión a lo importante del día de hoy, 11 de agosto, se celebra el Día del Nutricionista en gran parte de Latinoamérica, incluyendo a nuestro país, y el Santoral Católico conmemora a Santa Clara de Asís. En las celebraciones y conmemoraciones, también Día Mundial de los Tambores Metálicos, conmemora el valor cultural de ese instrumento musical originario de Trinidad y Tobago. Vamos a las cuestiones del dólar. Según el diario oficial de la Federación, este el día de hoy, 11 de agosto, se ubica en 17.14 pesos por dólar. A la compra y venta en Piedras Negras, las casas de cambio lo manejan con los siguientes precios. Lo que te pagan por tus dólares, es decir, a la compra, en 17.10 centavos por unidad. También a la venta, 17.40 pesos. 5:09, en cuestión a los puentes internacionales, tenemos las siguientes situaciones. Puente internacional número 1 se mantiene sin filas importantes. Ahí, pues bastante oportuno para quien busca cruzar de Piedras Negras hacia Eagle Pass. Puente internacional número 1 sin filas importantes, prácticamente hasta Caseta. O incluso menos, poquito más de 3/4 el puente internacional número 1. Bueno, un gran momento para ir hacia Eagle Pass. Y de Eagle Pass hacia Piedras Negras, bastante fluido el tráfico también, no se reportan ahí importantes filas. Vamos a la ruta fiscal, la cual mantiene congestión vehicular, eso es completamente normal ya en esta ruta. Y bueno, mantenga sus precauciones por aquellos de los puntos ciegos en estos grandes vehículos de transporte. 5:10. Sí, pues prácticamente sin filas el puente internacional número 2 en cuestión al tráfico privado. Prácticamente sin fila el tráfico privado. Se casó a la mitad del puente. Bastante bien. Vamos directamente al pronóstico del tiempo. En este momento en la ciudad de Piedras Negras tenemos 38 grados Celsius, 38 grados Celsius, y atención porque el índice de calor los marca en 40 grados sobre la ciudad. Así la situación, mantenga sus precauciones, ráfagas de viento hasta en 31 kilómetros por hora, el índice UV se encuentra en 4, esto es moderado, la humedad en un 37%, lo que favorece el incremento de la sensación térmica o lo conocido como el índice de calor. En cuestión a la tarde, bueno, se espera que se mantengan las temperaturas y vayan en descenso en las próximas horas hasta alcanzar hasta los 27 grados Celsius, que es la mínima de mañana, 38 grados Celsius como máxima para el próximo miércoles, día completamente despejado, día soleado, por supuesto, con vientos de 20 a 30 kilómetros por hora. Además, para este jueves, 25 grados Celsius como mínima, 39 grados Celsius como máxima, incluso podría subir a los 40 grados Celsius. Le estaremos informando de cualquier situación relevante de esta índole, porque
cuidado con los golpes de calor, son temperaturas bastante altas. 5:12 p.m. Así las cuestiones climatológicas. Bueno, damos apertura a nuestro bloque informativo de notas locales, donde el primer tema, por supuesto, es la reaparición de Lorenzo Manera. Antes de ello, bueno, te recuerdo que a través de nuestro centro de mensajes 878-119-4334 podrás emitir tu opinión de lo que sea que escuches en este espacio informativo, así como también de, no sé, alguna denuncia ciudadana, por ejemplo. Estamos totalmente al pendiente y muy rápido te estaremos respondiendo a través de nuestra página en Facebook, Región 97.9 Norte. Tenemos que agradecer porque no hay publicación que mínimo tenga un like o tenga...

hay información de última hora que pues ya acumula cientos de reacciones, ¿eh? Así que no te quedes fuera de emitir tu opinión, de comentarnos cualquier situación respecto a las publicaciones. 5:13, ahora sí, sin más preámbulo. Bueno, te informo sobre lo siguiente. El exgerente del Sistema Municipal de Aguas y Saneamiento de Piedras Negras, sí, Lorenzo Venegas, reapareció públicamente y anunció un nuevo procedimiento de juicio político en contra del alcalde Jacobo Rodríguez. Señaló que su salida del organismo fue realizada de manera irregular y con presuntas violaciones a diversas disposiciones legales. Es por ello que buscará ejercer, así de fuerte como suena, un juicio político. Menera explicó que el procedimiento será promovido ante el Congreso del Estado y que actualmente se encuentra en la integración de los documentos. Además, informó que esta semana se va a presentar un escrito para solicitar su reinstalación, al considerar que el proceso mediante el cual fue separado de su cargo no se realizó conforme a lo establecido por la legislación. El exgerente también cuestionó la situación actual de Cimas Piedras Negras, al señalar que el organismo continúa realizando trámites relacionados con factibilidades y, bueno, hay algunos contratos, pese a que, según afirmó, actualmente no existe un gerente formalmente designado. Es por ello que solicitó a empresarios a no pagar factibilidades hasta que exista un nuevo consejo y sea nombrado el titular del organismo. Pero ¿hasta cuándo, Lorenzo Menera? ¿Hasta cuándo va a existir un nuevo consejo y un titular? ¿Cuántos proyectos no se van a retrasar? Sin embargo, pues tiene ahí un punto el exfuncionario, porque entonces, ¿qué va a pasar jurídicamente? Si no hay un gerente en sí, ¿y quién dé la cara? Y no hay un comité de Cimas Piedras Negras, pues entonces, ¿quién va a dar la cara? ¿Qué está pasando? Escuchamos lo siguiente, con temas bastante importantes para la ciudadanía.

0: dejarles muy en claro a todos los empresarios, no paguen las factibilidades hasta que haya un consejo y que haya un nuevo gerente. Y también decirle a la gente que no tuvieron agua en las colonias, que paguen la mitad, o que no paguen si quieren ahorita, y ya cuando regresemos, porque todo lo ha hecho ilegalmente, ¿eh? Todo, quien puede tumbar al consejo es, quien puede tumbar al gerente es el consejo. Ellos tienen actas administrativas en contra también del consejo. Hay una controversia constitucional, pero ya les dije la vez pasada, es un hecho que tenemos que regresar. También le estamos armando ya un juicio político. Un juicio político se lleva a cabo cuando no se sabe gobernar, cuando se está gobernando como hasta ahorita están gobernando, con ocurrencias, todo fuera de la ley. Hay una ley municipal que se tiene que respetar estrictamente, donde ahí nos dice cómo se debe licitar. Hay unas leyes estatales también, donde es la constitución política de Coahuila, y ahí claramente vienen todos los artículos cómo se tiene que gobernar. Este está gobernando a lo puro tonto, se le va a aplicar la ley. Por eso creo que, bueno, no es que crea, es que lo vamos a hacer. De hecho, vengo saliendo de una reunión, el juicio político se pone ante el Congreso del Estado, ¿verdad?
1: ¿Y cuándo lo van a presentar?
0: Lo van a armar ahorita, porque ahorita estamos en el proceso donde ya metimos una, hoy se va a meter un escrito esta semana donde ya se pide la reinstalación al Estado, porque como les digo, vivimos en un país y en un estado de leyes. La ley marcaba que el municipio me podía sancionar por un mes. Él dijo que él consideraba que todavía no era el tiempo. Aquí no hay que si él consideraba o que si se levantó tarde. Aquí la ley es la ley. Y también, como les había dicho en días pasados, el estado tiene 3 meses para restituirme del cargo o inhabilitarme. Ese sí me pueden habilitar, pero nosotros

0: tenemos las pruebas suficientes, donde lo único que querían era apoderarse del dinero de Cimas. Pues, les juro por Dios, y aquí está Grupo Región, aquí les juro por Dios, mire, y fíjense bien, que si no es cierto lo que les voy a decir, renuncio. Mira, aquí está. ¿Quién no tiene una sola máquina? Ya la revisé, están dos aquí en un taller que no lo voy a quemar, pero está aquí en la colonia Doña Irma, y ahí encima, si ustedes, ahí tienen las otras dos máquinas descompuestas.
1: Cinco de la tarde con 18 minutos. Bueno, ahora, ¿qué nos dicen las autoridades sobre esto? Sobre la actual situación de Cimas y Piedras Negras. ¿Qué comentan? Bueno, muchos ciudadanos han continuado con los reportes de agua turbia. Y ante eso, pues Jacob Rodríguez menciona lo siguiente. Que hay que hacer el reporte. Que los reportes de agua turbia, pues, podrían también deberse a algunos residuos que yacen en las alcantarillas, en la tubería. Pues así, el actual nivel de exfuncionarios y de actuales funcionarios del sistema municipal de aguas y saneamiento, jugando con la paramunicipal, jugando con la salud de la población. Aunque Lorenzo Menera y Jacobo Rodríguez se vean muy peleados, hay que recordar que llegaron juntos. Y ahora, pues, asegura que va a regresar al sistema municipal de aguas más pronto de lo que creemos. Incluso invita a la gente a no pagarla. El tema de las factibilidades, pues también ha llamado bastante la atención. Es un tema complicado en el cual pues llama y también pues una alerta ahí, ¿no? Para empresarios, para inversionistas. Pues si quieres, digamos que hacer un contrato grande y especial, por ejemplo, para cientos de casas, para plazas comerciales, para gasolineras, para N situación de casos grandes, importantes. Pues ahí Cimas Piedras Negras tiene un gran dolo, no tiene prácticamente un representante fijo ni oficial. 5:20 p.m. Así como lo escucho. Y bien, vamos a, pues precisamente a un corte. Regresamos con más temas informativos.
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10: Son las 5:24.
11: 38 grados centígrados
10: es la temperatura en tu región.
1: Estamos de regreso aquí encima las Piedras Negras con este tema, ¿verdad? Bastante importante. Y hay una cuestión todavía, continuamos. Hay una cuestión que también ha llamado mucho la atención. El conocido juicio político. Recordemos que la última persona, digamos que funcionario importante, quien recibió uno fue Samuel García, por presunta triangulación de fondos monetarios del Estado de Nuevo León. Bueno, esto tendría que ser a través del Congreso del Estado, en nuestro caso. Y sigue en otra de los temas también importantes. Vamos a escuchar a Lorenzo Venena en esta cuestión. Y otro de, precisamente de estas cosas que han salido, pero ahora en redes sociales, es múltiples ciudadanos quejándose, particularmente en este mes, de nueva cuenta, de los excesivos cobros del Sistema Municipal de Aguas y Saneamiento. Ya no hablamos de recibos de 300, de 600 pesos, a donde antes llegaba 100, 200 de agua. No, ahora están llegando de 1,000. De 1,000 los recibos. Pero ¿cómo si no tuvimos agua una semana? Y aparte, cuando teníamos era agua turbia. Así las denuncias ciudadanas a través de redes sociales. Escuchemos a Lorenzo Venera, precisamente continuando con este tema importante.

0: los fraccionadores, a los empresarios que van a construir departamentos, casas de Infonavit, gasolineras o cualquier tipo de negocio, de que hagan una pausa y no tiren su dinero a la basura, ya que, como todos saben, estamos en un proceso donde fui quitado ilegalmente. Entonces, ellos dicen que no hay gerente. Entonces, si no hay gerente, ¿quién es el gerente? ¿El presidente municipal o el que tienen de imagen urbana o el señor Aguirre? O sea, por eso los invitamos a que hagan una pausa y que paguen hasta cuando ya se tenga legalmente un consejo y un gerente.
1: Por ¿La otra, factibilidad es ilegal, las factibilidades que se están dando?
0: Claro que son ilegales, por eso los llamamos. ¿Quién les va a firmar la factibilidad cuando sabemos que debe haber un consejo que las apruebe y debe haber un gerente que las firme, ¿verdad? Por ese lado. Por el otro lado, quiero también decirle a la gente que no se dejen engañar. CIMAS es un organismo autónomo descentralizado que maneja un presupuesto de 250 millones. Este año lo pusimos de 260 millones. Y el municipio maneja un presupuesto de más de 1,000 millones de pesos. Entonces, no está bien lo que se está haciendo y que están queriendo ahora culpar al gobierno del estado de que las inundaciones y todo lo que está pasando en Piedras Negras es culpa del gobierno del estado. No se dejen engañar, eso es mentira. El dinero que el alcalde pretende tomar, que le pertenece a CIMAS.
2: Cinco con 28 minutos, vamos a otro bloque informativo ahora en temas de carácter policial. Tenemos otras situaciones importantes a lo largo y ancho de Piedras Negras. Te informo que la Fiscalía General del Estado investiga al menos 2 robos registrados en el fraccionamiento privado El Nogalar, luego de que habitantes reportaran los hechos, incluso más robos, entre ellos un ciudadano que denunció lo que es el hurto de protecciones de su vivienda. El delegado de la Fiscalía en la Región Norte 1, Rigoberto Rodríguez, informó que elementos de la Agencia de Investigación Criminal ya realizan las pesquisas para establecer la identidad del probable responsable. Rodríguez Ríos señaló que una de las dificultades para prevenir este tipo de delitos es que algunos fraccionamientos privados cuentan con controles de acceso que limitan el ingreso de unidades oficiales. Explicó que los acuerdos establecidos por los propios vecinos son respetados por las autoridades, aunque estas restricciones reducen la posibilidad de realizar recorridos preventivos y pueden afectar la atención de una emergencia. Es decir, si tú vives en un fraccionamiento privado, pues sí podrían haber personas que hurten cosas en la zona, pero autoridades, pues no. Caray, así como suena, así como es. Escuchemos al delegado de la Fiscalía.
3: De la Agencia de Investigación Criminal, por orden del Ministerio Público, iniciaron una serie de investigaciones, al menos 2 robos cometidos en un fraccionamiento de la localidad. Aquí la cuestión es que pues se está indagando sobre la identidad del probable responsable de estos hechos. En cuanto al contexto, lo que se tiene pues es que son fraccionamientos privados que no permiten el acceso de autoridades al interior, y esto pues dificulta en este caso pues la disuasión o prevención en este caso de este tipo de ilícitos.
4: ¿Aquí qué se va a hacer? ¿Se va a la investigación nada más?
3: Bueno, la investigación implica la identificación del responsable, y pues como lo hemos venido manejando en anteriores ocasiones, una vez que la autoridad toma conocimiento del hecho, se han realizado pesquisas y se ha dado con la identidad de los responsables. Aquí lo importante pues es la denuncia primero, segundo la cooperación, en este caso pues de vecinos, de cámaras o identificación a través de cámaras en los alrededores. Desgraciadamente para la autoridad pues es hasta que toma conocimiento del hecho que inicia con la pesquisa. Si tenemos pues la posibilidad de estar sobrevigilando las colonias, pues esto nos permite llegar más rápido o atender el caso en flagrancia, como ha sucedido en otras ocasiones. Cabe hacer mención, en este caso el fiscal general pues ha instruido a los diferentes agrupamientos de los tres niveles de gobierno para hacer labores de prevención y vigilancia. Esto nos ha permitido atender otro tipo de problemáticas casi en tiempo real, en algunos incluso asaltos con un tiempo de respuesta inmediato, pero pues lo que dificulta pues es la denuncia pronta, en este caso para esclarecer los hechos.
5: ¿Han tenido problemas con algunos otros fraccionamientos para el acceso y combatir algunos de los delitos o reportes?
3: Bueno, es lo que se ha venido manejando por parte de los elementos policíacos. Llegan a los puntos de acceso de los diferentes fraccionamientos, tienen sus reglas particulares, no permiten el acceso de las unidades oficiales o se dificulta. Cabe hacer mención que el tiempo de respuesta pues es primordial para el esclarecimiento de un hecho. Si se cuentan con este tipo de obstáculos, pues es difícil dar el servicio de seguridad, en este caso a las colonias.
5: ¿Buscarían llegar a una buena comunicación para darle la atención a este tipo de lugares?
3: A partir de que se toma conocimiento por parte de la fiscalía, en este caso, se ha dialogado con algunos de los afectados para que externen este tipo de situaciones a los directivos o a los colectivos que se encargan de administrar, en este caso, el tema de la seguridad, pues para que se incorporen a los grupos de seguridad que se han estado implementando, esto por instrucción del fiscal general Federico Fernández Montañez, en diferentes colonias de la localidad. No, pues hay excepción, en este caso para las colonias que tengan seguridad privada, les podemos contribuir, en este caso para mantener el orden. Y son estrategias que han venido a mejorar el tiempo de respuesta de las autoridades ante un ilícito.
6: Delegado, ¿qué tan legal es impedir el acceso a las autoridades a estos fraccionamientos?
3: Bueno, pues son fraccionamientos privados, son acuerdos que llevan los propios vecinos. La autoridad pues es respetuosa, en este caso del acceso a las colonias privadas, pero pues se ha visto rebasado la capacidad de respuesta por parte de los propios órganos de vigilancia o elementos de vigilancia privada. Y bueno, pues al final de cuentas le corresponde a la autoridad, en este caso a la autoridad del estado, pues esclarecer el hecho. Evidentemente pues es una dificultad el que no te permitan en tiempo real atender la situación, sobre todo cuando son de emergencia o cuando implica algún peligro de contra la vida o la seguridad de las personas. Es importante que exista esa coordinación. Y pues aquí lo más importante es que la autoridad se entere de manera inmediata, lo más pronto del acontecimiento.
2: Cinco de la tarde con 34 minutos. Regresamos a Región Informa, Piedras Negras. En otra de las cuestiones, hay fraudes que se están reportando en redes sociales. El modus operandi ya lo hemos dado al conocer, incluso en más de dos ocasiones, me parece, a lo largo del año, en donde se han presentado estos casos. Es que se relata lo siguiente: un tercero, o un actor intelectual del fraude, contrata a alguien local aquí en Piedras Negras o en Acuña, etcétera, para que acuda por el vehículo y lo retire al interior del estado o fuera de este. Hasta aquí todo bien. Sin embargo, el fraude acontece cuando el actor intelectual pues se pone de acuerdo con la persona que está vendiendo el vehículo. Estamos hablando de cifras de 50, 100, 200, etcétera. Se ponen de acuerdo ahí en vía internet y hacen una transferencia y efectivamente llega el dinero. Ahí es donde suele haber una táctica que utilizan ahí con los bancos, donde a los pocos minutos o pocas horas, o cuando se intenta retirar este dinero, marca un error o es pues rebotado, como conocemos, la transferencia. Bueno, en ese lapso del tiempo, tu vehículo ya se fue. En este último caso que acaba de acontecer, fue en Acuña y detuvieron a la unidad, pues en la garita de Allende. Escuchemos al delegado de la Fiscalía Región Norte 1, Rigoberto Rodríguez Ríos, en la segunda entrevista que traemos para usted.

0: este caso la policía del estado fue la que detuvo a la persona. En cuanto a los hechos, resulta que en la ciudad de Acuña, Coahuila, una persona fue víctima del delito de fraude en la modalidad de contratos de compraventa de vehículos. Él estaba ofertando su vehículo a través de las redes sociales. Una persona de fuera del estado lo contrata o contrata con él la compraventa del vehículo. Una vez que le es entregado el vehículo, el título de propiedad y las llaves, la persona pues se da cuenta que el cheque, en este caso que le habían expedido, pues no tenía posibilidad de ser cobrado. Sobre esa base denuncia oportunamente a la policía. El despliegue operativo implica varios puntos en la región y en el municipio de Allende, bueno, Nava, fue localizado la unidad, fue detenido el sujeto que lo llevaba manejando y puesto a disposición del Ministerio Público. La investigación, pues resulta que ahí es la participación de una tercera persona. Este no se encuentra en el estado. Había contratado al conductor para que se llevara la unidad fuera de la entidad. Afortunadamente, pues fue localizado y asegurado el vehículo. Ahorita estamos en trámite de devolución al afectado. Y pues bueno, exhortar a la población de nueva cuenta sobre estos contratos de compraventa de vehículos que se están haciendo a través de las redes sociales, que resultan ser fraudes, pues que tengan la certeza primero del pago antes de liberar pues las llaves, antes de liberar los títulos de propiedad de los vehículos, puesto que en muchas ocasiones se ha detectado este modus operandi, se ha alertado oportunamente a la ciudadanía, sin embargo siguen siendo víctimas de este tipo de ilícitos.
1: ¿En este momento ha sido bajo el reporte de estos casos,
0: ¿no? Sí, ya es menos frecuente, sin embargo, bueno, pues vemos ahorita que en la región norte 2, la ciudad de Acuña, Coahuila, pues aconteció este hecho, por lo que motiva de nueva cuenta hacer el llamado a la población.
2: También se registró un intento de suicidio. Es una persona femenina, joven, y recibió ahí los primeros auxilios. Fue trasladado a un nosocomio en donde le aplicaron el lavado gástrico. Se canaliza el caso al Departamento de Atención Psicológica. Escuchemos los detalles jurídicos a través del delegado de la Fiscalía Región Norte 1, Roberto Rodríguez Ríos. Concluimos este tema de carácter policial.
0: De investigación criminal, el ingreso a una clínica de la localidad de una persona del sexo femenino que ingestó diverso medicamento. De acuerdo con la información recabada en el momento, pues es un intento de suicidio lo que se registra. Lo que sucede aquí, pues, es que la persona recibe los primeros auxilios, le hacen un lavado gástrico, se encuentra estable. Bueno, es canalizada, en este caso, al Departamento de Salud Mental para efectos de que reciba asistencia psicológica para estabilizar pues, su estado depresivo.
3: Ya está estable.
0: Está estable, está fuera de peligro y bueno, pues aquí se sigue la ruta que ha trazado, en este caso, el gobernador Manuel Jiménez Salinas a través del programa Inspira que dirige la señora Paola. Y en este caso, pues se ha establecido un comité interinstitucional, diversas dependencias de gobierno del estado, incluyendo la fiscalía, participan conjuntamente para la atención de este tipo de problemática a través de la asistencia social y la asistencia psicológica para lograr que las personas salgan de este estado depresivo.

0: Bueno, en la ciudad se reportan 3 casos probables de rickettsiosis. En este nuevo bloque en temas de salud habla el epidemiólogo de la jurisdicción sanitaria número 1, Roberto Belloc. Y atención con esto, si tienes síntomas similares como fiebre, dolor muscular y bueno, eso es particularmente, y has sido picado por una garrapata, necesitas atención médica, ¿eh? Escuchemos lo siguiente.
1: Salieron negativos. La misma semana anterior tuvimos 5 casos probables de dengue, los cuales todos fueron descartados. De esos, sí, se realizaron las acciones en las colonias correspondientes, que vendría siendo Bravo, Centro, Ejido, Villarreal y en Allende, en el municipio de Allende. Nomás para que vean, pues, que es una distribución ahí esparcida en la ciudad, todos han salido negativos. Igual se sigue haciendo, desde que es caso probable, las acciones para prevenir, ¿verdad?, brotes. Y tenemos 3 probables que no ha salido el resultado de rickettsiosis. Ya se realizaron las acciones en la colonia Centro, año 2000 y Central. Los pacientes cumplen definición operacional, pero se encuentran bien. Se inició un tratamiento a tiempo, suponiendo si llegara a salir algún resultado, pues, positivo, realmente estos fueron con tratamiento oportuno. Como ya lo hemos comentado en otras ocasiones, pues rickettsiosis se confunde con muchas enfermedades, ¿verdad? Entonces puede ser que sea otra cosa, solo que estos pacientes refieren el antecedente de la mordedura de garrapata. Entonces, como se le ha estado comentando a la población, no importan los síntomas, fiebre, dolor abdominal, malestar general, si tienen el antecedente de la mordedura garrapata o conviven en un ambiente donde haya garrapatas, es mejor ir, no vaya a ser, ¿verdad? Aunque no hemos tenido registro de rickettsiosis, no está de más. Si no lo buscamos, pues nunca.
0: Cinco con 42 minutos, momento de irnos a un corte.
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12: Son las 5:44 minutos. 40 grados Celsius es la temperatura.
0: La violencia familiar se mantiene entre los temas analizados en la Mesa Estatal de Seguridad. Esto lo señala el secretario de Gobierno de Coahuila, Óscar Pimentel González, quien indicó que se mantiene acciones para reducir su incidencia y evitar que estos casos deriven en agresiones de mayor gravedad en contra de mujeres y menores.
13: Así Afortunadamente Coahuila ha logrado enfrentar los temas que tienen que ver con los homicidios dolosos, con la actividad de la delincuencia organizada en el estado, pero efectivamente todavía nuestra preocupación fundamental, y lo hemos analizado en la mesa estatal de seguridad, es el tema de la violencia familiar. Pero es un tema que es muy difícil de prevenir, tiene que ser, y así se instruyó ya que se hiciera por parte del gobernador Manolo Jiménez, a través de toda una campaña de generar cambios de conducta, cambios de visión respecto, por ejemplo, del papel de la mujer en el desarrollo del estado, en nuestro, digamos, en nuestra vida cotidiana, ¿no? La equidad de género, la igualdad entre hombre y mujer, o sea, lo que tiene que prevalecer, y buscar a toda costa evitar la violencia hacia la mujer, hacia los niños. Por eso el gobernador creó precisamente la fiscalía, para atender todo lo que tiene que ver con la violencia familiar y con la violencia hacia la infancia.
0: A partir de finales de agosto y durante septiembre y octubre, la Secretaría de las Mujeres de Coahuila va a intensificar las campañas de prevención de violencia en contra de las mujeres. Esto lo menciona la titular de la dependencia, Mayra Valdés.
14: Vamos a

0: trabajando con todo el tema de prevención de violencias en el seno de la familia, el poder continuar con pláticas de masculinidades positivas, y vamos a traer a partir de finales de agosto, septiembre y octubre una intensificación en todo lo que son las campañas de prevención de violencias para mujeres, y así como el fortalecimiento de una red de acompañamiento para intensificar la autonomía económica de las mujeres. Aquí es enseñarles a través de cursos de capacitaciones para que puedan iniciar un negocio, que se puedan publicitar en redes sociales, el capacitarlas en estrategias de ventas a través de las redes, el que se les pueda motivar con talleres de elaboración de plantas medicinales para personas, mujeres que están en comunidades.
1: Cinco y 48. El gusano barrenador del ganado también representa un riesgo para otros animales, incluidos los perros. Esto lo advierte el director de Ecología de Parras, Félix Escobar, quien llamó a los propietarios de mascotas a mantenerse atentos ante la presencia de heridas o lesiones que puedan favorecer una infestación.
2: Y este es un tema muy grave, que ha afectado económicamente, principalmente a todos los estados del norte. Es una mosca que se le conoce como el gusano barrenador del ganado. Aparte de que, pues, da en los animales a los que ataca una sintomatología muy grave, nos está haciendo, durante mucho tiempo, fue la causa de que se suspendiera la exportación del ganado a Estados Unidos, con una pérdida económica muy grave. La mosca ataca en las heridas de todos los animales, ¿verdad? Entre ellos el perro. Entonces, muchos perros en situación de calle que tienen heridas y no son tratados, pueden desarrollar estas gusaneras.
1: Cinco con 49. En otra de las cuestiones, bueno, Mejora Coahuila va a reforzar sus programas sociales y mantendrá el trabajo en todas las regiones del estado. Esto lo mencionan durante el segundo semestre del año, informa Jorge Alberto Piñones, el ahora coordinador estatal de la estrategia, quien destacó que recibe un equipo sólido y con experiencia en territorio. Señaló que se dará continuidad al trabajo realizado anteriormente por Gabriel Elizondo, y explicó que aún se revisan las cifras y metas de acciones, como los mercaditos Mejora, por lo que posteriormente dará a conocer los números correspondientes.
3: Muy agradecidos con la oportunidad, una gran responsabilidad. Pues vamos a estar trabajando muy fuerte en todas las regiones del estado, a seguir fortaleciendo el gran programa del gobernador. Y reforzando los programas sociales, como lo venía haciendo el gran equipo de Mejora, un equipo que está muy sólido, trabajan pues todos los días, como ustedes lo conocen, cercanos a la gente. Seguir fortaleciendo el gran equipo que dejó el senador Gabriel, y que ahora pues nos toca recuperar.
1: La diputada local Edna Dávalos aseguró que durante el segundo semestre del año va a intensificar el trabajo y las acciones de apoyo en su distrito, particularmente en Ramos Arizpe, donde va a mantener programas y actividades dirigidos a los sectores más vulnerables, con especial atención a los adultos mayores.
4: Yo voy a seguir recorriendo las colonias, ayudando a los adultos mayores con aparatos ortopédicos, aparatos auditivos. Continúo con el programa de huevo y leche. Hoy nuevamente abrí los mercados a bajo costo para los ciudadanos de Ramos. Empieza una gira rural próximamente para ayudar a los medios del campo y estoy ya por anunciar otros programas interesantes, pero creo que siempre me he mantenido cercana a la ciudadanía, sobre todo a nuestros adultos mayores, que es un grupo vulnerable. Desde que era presidente del DIF trabajé porque hoy existe la Casa del Adulto Mayor gracias a esa gestión que se realizó, que no se tenía. Esa casa estaba prestada a la Guardia Nacional y se les reubicó para poder permitir que ahí en el centro de Ramos, frente a la Plaza del Avenito, hoy se pueda tener ese espacio con bien.
1: En otros temas, Atura regreso a clases, Puente Internacional a la Cuña del Río, Ricardo Ramírez con los detalles.
5: El regreso a clases en Del Río, Texas, provocó este lunes una fuerte saturación en el puente internacional, generando tiempos de espera de hasta 40 minutos y filas vehiculares de más de 10 kilómetros. De acuerdo con estadísticas, más de 700 familias residentes en Ciudad Acuña tienen a sus hijos inscritos en escuelas de la vecina ciudad estadounidense. El tráfico empezó a generarse desde las 4 de la mañana, cuando cientos de personas iniciaron su cruce hacia Estados Unidos para regresar a sus centros de trabajo después de estar el fin de semana en esta frontera. A esto se sumaron las familias que buscaban llevar a sus hijos a las instituciones educativas, generando estas largas filas. En algunos casos, familias reportaron tiempos de espera de hasta hora y media. Con experiencia de años pasados, algunas familias anticiparon estas demoras en el cruce internacional, por lo que tuvieron que salir de su domicilio desde las 5 de la mañana para llegar a tiempo a la hora de entrada en las instituciones educativas, que se marcan en punto de las 7:30 y 8 de la mañana en Estados Unidos. Se espera que los tiempos de cruce se vayan regularizando y se reduzcan a unos cuantos minutos conforme avanza la semana, una vez se entra en forma con el ciclo escolar 2026 en Estados Unidos. Informó desde Ciudad Acuña, Ricardo Ramírez.
1: Vamos al mundo deportivo. 5:54 PM. Recuerda que estamos por finalizar este espacio informativo, así que no te despegues.
6: Don Nelson, segundo entrenador con más victorias en la historia de la NBA y 5 veces campeón como jugador con los Boston Celtics, murió a los 86 años, informó su familia. Nelson formó parte de 5 equipos campeones de la NBA con Boston entre 1966 y 1976, y los Celtics retiraron su camiseta con el número 19. El próximo sábado 15 de agosto se realizará en Piedras Negras el Tazón de la Frontera, cuando se enfrenten los borregos del Tecnológico de Monterrey, Campus Monterrey, y la Universidad Autónoma de Chihuahua. El encuentro será a las 18 horas y se espera la visita de varios puntos de la región. Uno de los atractivos adicionales será la participación de talento originario de Piedras Negras, que actualmente forma parte de los borregos de Monterrey. Con el título regional asegurado, el boleto al Mundial Sub-20 en el bolsillo y la clasificación a los Juegos Olímpicos de Los Ángeles 2028, los dirigentes del fútbol mexicano aprovecharon para definir el rumbo de esta nueva generación. El presidente ejecutivo de la Federación Mexicana de Fútbol felicitó al equipo dirigido por Alex Diego por el campeonato obtenido y confirmó que Eduardo Arce, quien ganó plata en los pasados Juegos Centroamericanos y del Caribe, será el encargado de liderar a la selección mexicana en los Juegos Olímpicos de Los Ángeles 2028. Luego de las críticas, quejas y solicitudes de renuncia hacia Gianni Infantino, su futuro al frente del máximo órgano rector del deporte no está asegurado y ya aparecen nombres que podrían reemplazarlo, como el de Lizzie Klaveness, la presidenta de la Federación Noruega de Fútbol. Con 45 años, la exfutbolista y seleccionada de Noruega se convirtió en una de las voces más potentes en contra de la administración de Infantino. Las elecciones para presidente de la FIFA serán el año que viene en Marruecos. Para Grupo Región, Natalia Cepeda.
1: Cinco de la tarde con 56 minutos. Concluimos este espacio informativo. Muchas gracias por acompañarnos. Nosotros somos el equipo de Región Informa Piedras Negras, Juan Montero en los controles, el cual le agradezco infinitamente sus labores. Y yo, Emanuel Moreno, todo un gusto estar presente con ustedes, estamos bajo la dirección general de David Aguillón, dirección editorial de Juan de León Estrada y dirección de estación de Kevin Liñán.
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4: Son las 5:58.
5: 40 grados Celsius
4: es la temperatura.

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0: 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Jugo Tampico galón de 3.79 litros, 44.50. Frijol Norbert 906 gramos, 19.99. 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
10: Son las 6:21.
11: 38 grados centígrados
10: es la temperatura en tu región.

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4: Son las 6:41 minutos.
5: 40 grados Celsius
4: es la temperatura.

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2: Vamos a arrancarlo con altura.

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4: Son las 6:55 minutos.
5: 40 grados Celsius
4: es la temperatura.